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tal, amigos? Buenos días. Un placer saludarlos esta mañana a través de ¿Qué tiempos aquellos? La playa. 3-4 horas de música del recuerdo. Vamos a transportarnos a momentos inolvidables. Esperamos que usted haya amanecido bien. Bueno, sí, pues hay dos fallecidos, ¿verdad? Hoy falleció un conocido lloreño. Ayer, pues, un señor de apellido Domínguez. Pero estaremos confirmando, pues, bueno, sí está en Facebook. Y solamente estaremos confirmando dónde será velado, ¿verdad? De allá por el barrio, atrás del Casil, ahí falleció el amigo Mauro. Tiempos aquellos, bienvenidos de nuevo a ¿Qué tiempos aquellos? Eligio Bautista para servirles, para estar con ustedes recorriendo esos mundos, esos tiempos, esos momentos inolvidables.

Las 6 de la mañana ya con 26 minutos, 6 de la mañana 26 minutos en tiempos aquellos, 6:26 minutos, domingo 4 de octubre, estamos en el décimo mes del año, qué rápido se fue el 2026, se está yendo el 2026, que empezamos desde hoy, desde mañana empieza la semana morazánica, aunque la gente ya desde el sábado empezó a empacar y a visitar sus lugares de origen. Bienvenidos los lloreños, los visitantes a la ciudad de la lluvia. Sean bienvenidos, aquí estamos para servirles, para recibirles y que se sientan como siempre en casa.

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6:38. Bueno, don Juan Pablo Domínguez falleció ayer desde el sector de Sulaco, ¿verdad? Ahí pues estamos viendo pues que este el sector de Sulaco. Y Mauro, nosotros le decíamos Mario, pero Mauro Funes, ese es tío de Lando Orellana, ¿verdad? Barrio Las Colinas, falleció hoy. Aquí avisándole a amistad, a familiares y amigos, ¿verdad? De Mauro Funes. Este hermano de la mamá de Lando, ¿verdad? Así es. Tiempos aquellos, no vuelven tiempos aquellos, con el permiso de la familia doliente, pues la vida continúa, ya saben ustedes que solo estamos de paseo haciendo fila en este mundo. Saludos, bueno, recibí una solicitud desde Jocón. Vamos a ver qué tenemos por aquí, a dónde la puse, señor. Acá la tengo. Dice, me puede complacer, eres el amor, los mascot. Esta canción nunca la había escuchado. Eres el amor, los mascot. Vamos a buscarla, a ver si la tenemos por ahí. Aquí está Celio González y La Matancera.

6:54 minutos. Ay, domingo, los domingos son para descansar, los domingos son para recordar, los domingos son para compartir, los domingos son para disfrutar, los domingos son para ser feliz, como siempre, como toda la vida. Usted intente ser feliz, aunque esté enferma, dele gracias a Dios por sus enfermedades, aunque usted no lo crea. Usted solo le da gracias a Dios cuando le va bien, cuando come bien, cuando duerme bien. No le da gracias a Dios cuando solo se come un tiempo de comida, o no come, o duerme mal, o está enfermo. Por todo hay que darle gracias a Dios, por todo. Intente ser feliz, no se amargue, no tenga odio en su corazón, sea feliz, inténtelo. Hoy por lo menos trate de no enojarse. Tiempos aquellos. Sandro y Argentina.

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Era el español Juan Camacho, a ti mujer, donde quiera que tú estés. Bueno, yo tengo una buena amiga que labora en el supermercado Cabañas. Solo le digo la fiera yo, ¿no? Así que saludos, está pendiente de su canción. Saludos para mi amiga.

7:08. Bueno, hoy hay fútbol en el Olímpico Lloreño. Hoy hay tres partidos fenomenales, pero lo estamos invitando para que vayan al Olímpico este día. A partir de las 2 de la tarde hay tres buenos partidos. Les digo cuáles son los partidos que habrán hoy domingo. A partir de las 2 de la tarde. Vamos a ver si la tengo por aquí. Creo que tengo la programación de el domingo. Domingo a las 2 de la tarde debutan dos equipos nuevos. Colinas versus Tigres en la intermedia. Perdón. A las 4 de la tarde, Lluvia de Peces versus Juventud Lloreña. Y a las 6, Santiago versus Aston Villa. Son los partidos que habrán hoy en el Olímpico. Va 50 lempiras cuesta la entrada hoy en el Estadio Olímpico Lloreño. Los esperamos este día a divertirse, a disfrutar del buen fútbol.

Las 7:15 en tiempos aquellos, me encontré con una pareja, pues con don Carlos Castro y su esposa doña María de Jesús Murillo. Ellos viven en Tierra Amarilla, Ayapa, y me cuentan, nosotros escuchamos su programa todos los domingos. Así que pues no andaba a dónde escribir, pero ando en mi celular, digo yo. Y ahí anoté sus nombres y esta mañana pues estoy recordando ese enorme placer de saludarlos a través de qué tiempos aquellos. Don Carlos Castro y doña María de Jesús Murillo, Tierra Amarilla, Ayapa. Dios me los bendiga, Dios me los cuide y gracias por ser parte de nuestra audiencia. Bueno, les tengo una buena noticia. Esta semana, posiblemente esta semana, vamos a ver si nos queda tiempo, de buscar, vamos a tener un karaoke de cantantes ya solo viejos, ¿verdad? No vamos a permitir ningún joven. Si algún joven quiere participar, es como invitado. Van a haber premios a nombre de Supermercado Cabañas, a nombre de SMI. Estaremos en la televisión desde mañana lunes y vamos a tratar de ir anotando. Desde hoy vamos a ir invitando cantantes de 50, 60 años para arriba. Vamos a tener ese festival de karaoke con cantantes. Puede venir gente, de cantantes de las diferentes aldeas también. Pueden apuntarse con su servidor. Me dicen ustedes, yo tengo 50, 55 años y quiero cantar. Esta va a ser la canción que yo voy a cantar. Eso es todo lo que tienen que hacer. Van a haber premios, recuerden, van a haber premios esta semana ya en SMI.

7:20, las 7 de la mañana con 20 minutos, 7:20. Tratamos de no repetir la música de domingo a domingo. A veces la ponemos cada 15 días, ¿verdad? Para que usted puede también. Hay mucha gente que me ha regalado muchas canciones. Tengo amigos en las diferentes comunidades que me escriben, fíjese que quiero escuchar esta canción. Y la busco. Y la encuentro. Qué bonito tener, como les digo, gente que me enriquece mi biblioteca musical. Se los agradezco de todo corazón.

Tiempos aquellos, un 4 de octubre de 1944 nació en Madrid, España, María de los Ángeles de las Heras Ortiz, conocida mundialmente como Rocío Dúrcal. Comenzó su carrera como actriz juvenil y después con su encuentro artístico con Juan Gabriel ahí triunfó. Falleció un 25 de marzo del 2006, sigue viva en la mente de muchos corazones. Escríbame usted qué canción quiere escuchar de Rocío Dúrcal. Hoy estuviera cumpliendo 10 años.

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0: aquellos tiempos, bueno, dije yo la música de Rocío Dúrcal, ¿verdad? Vamos a esperarnos un rato, después de esta melodía, porque esta ya la habían solicitado, pero quiero saludar a mi buen amigo Adán Ramírez allá en Barcelona, siempre, siempre haciendo lo que le gusta a él, y nosotros admirándolo mucho, porque abrirse campo en otro lugar es bien difícil, y él pues siempre pensando en triunfar, en salir adelante. Saludos, hermano. Saludos. Esta mañana, a través de qué tiempos aquello. Tengo una llamada telefónica por aquí. Vamos a ver quién nos llama antes de complacer. Bueno, buenos días.
1: Buenos días.
0: Sí, dígame.
1: Aquí estamos escuchándole en Guaymaca, Francisco Morazán.
0: Guaymaca, Francisco Morazán.
1: Sí, exactamente.
0: ¿Cómo es su nombre, señor?
1: Amadeo Maradiaga.
0: ¿Cómo se? Repítamelo, por favor.
1: Amadeo Maradiaga.
0: Amadeo Maradiaga. Qué bien, amigo. Qué bien. Saludos. ¿Cómo están por ahí?
1: Aquí estamos bien. Por la bendición de Dios estamos bien. Porque estamos sembrando, viendo lo poquito que podemos, pa.
0: Que Dios proteja sus siembras, sí. Señor. Sí.
1: Así es. Sí. Yo siempre lo escucho casi todo el día y el rato que tengo tiempo porque el trabajo a uno lo compromete, ¿va?
0: Qué bueno.
1: Así es. Quiero ver si tiene canción de Fernando Valadez.
0: ¿Cuál quiere de Fernando Valadez?
1: Patojita linda.
0: Patojita linda, ¿no? Bueno, yo se la busco con todo gusto.
1: Ok, buen día, cuídese.
0: Igualmente, que Dios lo bendiga, mi hermano, mi amigo.
1: Muchas gracias, hasta luego.
0: Hasta luego. Bueno, pues a don Amadeo Maradiaga, saludos allá en Guaymaca. Nos escucha siempre, dice. Bueno, voy a ver si complazco, si tengo tiempo, ¿verdad? Para todos, pero aquí estamos, complaciendo peticiones esta mañana.

La música de Creedence, Campo de Algodón se llama esta canción. Voy a tratar de complacer peticiones. Primero me pidieron de Rocío Dúrcal, ¿va? Te amo. Vamos a ver si la encontramos por aquí. Te amo de Rocío Dúrcal. Vamos a ver si la encuentro. Rocío Dúrcal. Rocío, perdón. Vamos a ver si la encontramos. La primerita. Vamos a ver si la encontramos esta. Y después vamos a buscar Patojita, vamos a ver, vamos a escucharla.

Estoy buscando ya la melodía del señor Amadeo Maradiaga. Vamos a ver si la encontramos. Patojita linda, me dijo. Vamos a ver si la encontramos. Esta sería la última ya de esta tanda para Pato. Vamos a ver si la encontramos. Vamos a ver si la encontramos. Patojita linda, Fernando Valadez. Nosotros complacemos peticiones rápidamente. Así que, mi estimado señor Maradiaga, allá en Guaymaca, saludos especiales. A mi amigo Ángel también allá en Ojo de Agua. Saludos. Aquí está el señor Valadez.

Bueno, ya es la hora de desayunar. Ya es la hora de desayunar. Vamos a ir a desayunar. Retornamos en cuestión de segundos. Así que no nos cambie. Venimos dentro de unos 10 o 15 minutos. ¿A qué tiempos aquellos? Así que le dejamos algo bueno de música.

Las 8:24, 8:24, tiempos aquellos, era Pimpinela, Joaquín y Lucía Galán. El amor no se puede olvidar, el amor no se puede olvidar. Seguimos. Bueno, ustedes solo digan, solo pidan la música que les guste esta mañana a través de qué tiempos aquellos.

esta cantante Lani Hall se dio el gusto de hacer dúos con cuatro grandes, ¿verdad? Con Camilo VI, con Roberto Carlos, con José José y con José Feliciano. Imagínese usted, con cuatro grandes hizo dúos Lani Hall. Tiempos aquellos, son las 7:38 minutos, no, las 8:38 ya.

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Las 8:52 minutos, 8 de la mañana con 52 minutos, tiempos aquellos a través de la Centro. Saludos a nuestros compañeros, colegas en las diferentes emisoras donde nos retransmiten la señal. Saludos, saludos a nuestra gente que nos escucha en cualquier parte. Saludos, gracias por abrirnos la puerta de su casa. Soy el único que puedo entrar a su casa a través de una radio, a través de un equipo de sonido. Así que muchas gracias por darme ese honor de compartir con ustedes esos momentos agradables. Pásela bien, pásela bien.

Porque todo lo que sube tiene que bajar y todo lo que comienza tiene que terminar. Hasta aquí, qué tiempos aquellos. Será hasta la próxima. Esperamos haya quedado completamente complacido. Qué tiempos aquellos.

el nombre del Padre, y el Espíritu Santo, y el pueblo de Dios, y de paz.

en la casa de Israel. Señor, tienes

En el Evangelio de hoy, Jesús nos habla de una viña que Dios confía a sus trabajadores. Con esta parábola nos recuerda que los dones que recibimos deben dar fruto de amor, fidelidad, compromiso y

hoy está tan conectado a tu Señor. Señor, en la casa de Dios. Vamos, hermano. ¿Cuál es la Biblia? Los pilladores, paz, jueces, los medios.

transmitiendo los propios de los mismos jóvenes. En primer lugar, primer punto más, para el efecto de que se expresó a la altura.

0: preguntándole a los escribas, a los ancianos, dicen: miren, se fue de viaje. Y les dio a uno de los trabajadores o funcionarios, podemos decirlo, que se quedara con la vida, trabajando. Dios, que cuidara. No le dijo que fuera el dueño, sino que cuidará. Cuida él. Y cuando regrese, yo voy a estar contento porque quiero recoger los frutos. Todos ustedes son dueños quizás de alguna micro, gran empresa. Usted se va de viaje y deja a los trabajadores. ¿Usted qué espera? ¿Frutos? ¿Frutos buenos? ¿Frutos buenos? Y dice, ya la venida empieza a recoger. Pues no viene, manda a quién, manda a quiénes, a unos trabajadores, manda, vayan a recogerme el fruto. Y dice que llegó y este dijo, estos vienen a dañarse esto, matemos, apedrémoslos y démosles, que se vayan. Luego mandó otro grupo a recoger frutos, lo mismo, pelearon, mataron y fuera. Y dijo el propietario, bueno, voy a mandarles el hijo, porque con el hijo me le van a tener respeto. ¿Y qué hicieron? Lo agarraron, lo mataron. Hay que ser al hijo como dueño de la mesa, dueño de todos los pueblos. Pero les decía yo, lo puso ahí a ese propietario para que cuidara. También a nosotros, al Papa, a los obispos, al cardenales, a los sacerdotes, a los diáconos, nos tiene de alguna manera para cuidar, presentar buenos frutos, cuidar. Y esto no es ajeno tampoco para ustedes, porque todos hemos recibido un bautismo, hemos recibido las herramientas de la iglesia para que usted también cuide. Cuide su gracia, cuide su semilla que Dios ha sembrado. ¿Cuántas veces, hermanos, no cuidamos esa gracia que Dios ha puesto en nuestras manos, ha puesto en nuestro corazón? Dios hoy, este domingo, viene a recoger frutos. ¿Y cuáles son? ¿Cuáles son el fruto que hemos estado recogiendo a lo largo de nuestra historia de salvación? Dios siempre espera lo mejor. A ver, digamos. Cuidado con esa semillita. Y cuidado también aquel propietario adueñarse de esa semilla. Adueñarse. Ni usted ni yo nos pertenecemos. Ese fruto le pertenece a quién. Todo lo que se hace dentro de la iglesia, los medios, salvación, todo es de Dios. Solo somos cuidadores. Cuide lo que Dios ha puesto en sus manos. No nos dejemos robar de muchos canales que quieren robarnos la gracia, que quieren robarnos ese ser, de esa semillita, nuestra vida. Se están dejando robar la semilla. Ustedes, ay, Padre, ustedes se dejan robar, no van a poder hacer crecer. Y tampoco vamos a poder recoger buenos frutos. Hoy la iglesia, Dios espera, hermanos, buenos frutos. Pero no frutos con polilla, ¿verdad? No frutos ya unos hoyitos ahí, tiene gusanos. ¿Quiere frutos? Buenos. Y el fruto, hermanos, ay, dijera usted, fruto no solamente es venir a la iglesia. Fruto no solamente es venir, padre, ya me confesé, qué bonito. Pues sí, puede hacer que sí. Fruto no solamente es usted traer una ofrenda y ponerla allí. Ay, Padre, ya di lo que iba a hacer, ya di mi fruto. Fruto no es, hermano, solamente decir amén y amén y amén. Fruto es que no se nos olvide amar, amar hasta que duela en la cruz. ¿Cómo es? Amar hasta que duela. Amar hasta que duela. Eso es el fruto. Yo le doy unos tips para que haga eso. Primero, enamórese del proyecto de Dios. ¿Cuál es? Allá atrás no veo nadie que mueva. A ver, allá. Enamorarse del proyecto de Dios, hermanos. Ame esto que es la iglesia. Ame a sus hermanos. Ame a sus enemigos. Nos pone de manifiesto eso. Enamórate del proyecto de Dios. Si eso pasa en nuestra vida, vamos a ir dando frutos. ¿Qué pasó con este propietario? Estaba enamorado de su proyecto, pero no estaba enamorado del proyecto de Dios. ¿A quién? A él le servía. ¿Sí? Si usted y yo amamos este proyecto de Dios, hay que desgastarnos. Hay que hacer desgastarnos. ¿Cómo? Hay que orar mucho, hay que trabajar mucho. Porque si ustedes, los campesinos, saben que si solo se siembra una semilla y usted la sembró y no volvió a verla, ¿qué pasó? No hay frutos. Entonces quiere enamorarnos del proyecto de Dios. Jóvenes, enamórense del proyecto de Dios. Ya hay jóvenes hoy en día que Dios no les dice nada. La iglesia no les dice nada. Dios muchas veces es un estorbo para sus vidas. ¿Qué hay que hacer? Enamorarnos más del proyecto de Dios. Si usted y yo lo hacemos, poco a poco vamos a poder vivir una vida de manera desprendida. Poco a poco vamos a entender que usted no es el importante. Poco a poco vamos a entender que vale más servir, entregarnos, que saber que guardarnos para nosotros mismos. ¿Sí? Entonces, ¿cuál es lo que les dije, pues? Enamorarse del proyecto de Dios. Proyecto de Dios, no su proyecto. El mal es que cuando empezamos, no, es que mi proyecto, es que yo soy así, tengo esto, tengo. Pues gracias, dele gracias al Señor, pero mi amor es el proyecto de Dios. Segundo, no se le olvide que usted y yo somos administradores de ese proyecto. ¿Sí? Dios puede hacer mucho, pero sin su mucho de entrega, jamás vamos a recoger frutos. Bueno, frutos. ¿Sí? Entonces, enamorarse del proyecto de Dios. La otra, administrador de ese proyecto. Y la otra, hermanos, amor con amor se paga. ¿Sí? ¿Cuál es? ¿Sí? Dios, que lo ha dado todo, ha sembrado todo, ha alimentado todo, ha hecho todo. ¿Qué es lo menos que podemos corresponder? Corresponderle a ese poder. Amor, morse. Y muchas veces, hermanos, hay gente que nos hace tantas cosas buenas que muchas veces no les correspondemos de la misma manera. Hoy el Señor nos invita a eso, dar frutos, frutos buenos. No frutos con polilla. No frutos ya vencidos. No frutos agrios, sino frutos dulces. La iglesia de la parroquia Inmaculada Concepción necesita de sus frutos. No es, padre, aquí le traigo el plátano, aquí le traigo, eso es parte, eso es bueno. Pero necesitamos que usted y yo demos frutos en esta parroquia. Frutos de una entrega más. Servir más. de darnos y donarnos más y ser mejores que Él. El Señor nos ayude, hermanos. Y recuerden, San Pablo hablando a los filipenses. Filipenses. No vivan quejándose. Vivan en la paz. Vivan dando todo. Y verán qué cosas buenas van a pasar. El Señor nos ayude a ser mejores, a luchar y a darle todo. ¿Sí? Aprovechemos, hermanos, mientras estemos en este mundo y mientras esté dando, tiene vida, a dar frutos. Frutos buenos. Hay gente hasta cuando ya se va a morir, está empezando a querer dar frutos. No, hoy que tiene vida, salud, de frutos. ¿Sí? No cuando ya estemos ya cabales. Hoy que tienes fuerzas para caminar, para colgarte una mochilita y arrancar la misión. Hoy es el tiempo de los frutos. Mañana ya es muy tarde. Yo les decía, a mí me encanta celebrar exequias de personas que caminan y dan fruto. Me encanta celebrar exequias de personas que lo han dejado todo. ¿Sí? Y me encanta celebrar exequias de personas que dicen sí, vamos a ti en el proyecto de Dios. Amén. Creo en Dios Padre Todopoderoso, del cielo y la tierra. Creo en Jesucristo, su único Hijo, nuestro Señor. Que su vida por ti.
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0: Al tercer día, los cielos están sin palabras.

0: Digamos todos, esta es nuestra fe. Esta es la fe de la iglesia. No gloriamos en profesar en Jesucristo nuestro Señor. Con viva fe, esperanza, digamos.
1: Escucha, Señor, nuestra oración. Por la iglesia, que sea abierta, universal y cercana a los hombres y mujeres del tercer milenio, oremos. Por los obispos y pastores de las comunidades cristianas, que el Señor dirija sus proyectos y dé fecundidad a su ministerio, oremos. Por la paz en el mundo, para que todos trabajemos juntos por una vida tranquila y feliz, oremos. Por los que son perseguidos a causa de su fe, que sean fuertes ante las dificultades y encuentren en Jesús su consuelo, oremos. Por los que sufren, que el Señor los alivie y libere de sus males, oremos. Por los que hemos sido adquiridos por la sangre de Cristo, que demos nuestra vida por el Evangelio, oremos.
0: Escucha, Padre, nuestras intenciones. Acoja nuestra súplica para que siempre estemos dispuestos a dar frutos buenos y malos. Por Jesucristo nuestro Señor, junto al pan y al vino, estamos.

Oren, hermanos, para que este sacrificio mío y ustedes sea agradable a Dios Padre Todopoderoso. Acepta, Señor, el sacrificio que tú mismo nos mandaste por estos sagrados. Celebramos el cumplimiento de nuestro Señor. Dígnate llevar a cabo en nosotros la santificación que proviene de tu redención. Por Jesucristo nuestro Señor.

tu fuente de la verdad y de la vida, porque nos has convocado en tu casa en este día de fiesta.

quien pueda ponerse a rodillas y póngase en el momento más importante de la vida. Santo eres en verdad, Señor, fuente de toda santidad. Por eso te pedimos que santifiques este don con la efusión de tu Espíritu, de manera que se convierta para nosotros en el cuerpo y la sangre de Jesucristo nuestro Señor, el cual, cuando iba a ser entregado a su pasión, voluntariamente aceptada como pan, dándote gracia lo partió y lo dio a sus discípulos diciendo: tomen y coman todos de él, porque esto es mi cuerpo que será entregado por usted. Del mismo modo, acabada la cena, tomó el cáliz, dándote gracias de nuevo, lo pasó a sus discípulos diciendo: tomen y beban todos de él, porque este es el cáliz de mi sangre, sangre de alianza y nueva por mí, que será derramada por ustedes y por muchos para el perdón de los pecados. Hagan esto en conmemoración. Este es el sacramento de nuestra fe. Así pues, Padre, al celebrar ahora el memorial de la muerte y resurrección de tu Hijo, te ofrecemos el pan de vino y el cáliz de salvación, y te damos gracias porque nos hace dignos de servirte en esta mesa. Te pedimos humildemente que el Espíritu Santo congregue en mí a cuantos participamos del cuerpo y sangre de Cristo. Acuérdate, Señor, de tu iglesia extendida por toda la tierra con el Papa León, nuestro obispo ministrador Henry Cohen, y todos los pastores que cuiden de tu pueblo, llévala a su protección para la familia. Acuérdate también de nuestros hermanos que se durmieron en la esperanza de la resurrección: Paulino Escoto, Juan José de León, Ángela Flores, Juan Pablo Domínguez, Darwin Escobar, Mario Escobar, Franklin y Saúl, Armando Rivera, Alberto Monte, Oscar Fernández, Denis Bonilla, Salvador Maldonado, Francisco Garay, Ángela Flores, Alfonso Matute, Melvin Matute, Flora Vanegas, Elvira, Elvia Rosa Hernández, y de todos los que han muerto en tu misericordia, admítelos a contemplar la luz de tu rostro. Ten misericordia de todos nosotros, así como María, la última de Dios, tu esposa, los apóstoles y cuantos vivieron en tu amistad a través de los tiempos, San Francisco y así. Merezcamos por tu Jesucristo compartir la vida eterna y cantar tus cantos. Por Cristo, con Él y en Él, a ti Dios Padre Omnipotente, en la unidad del Espíritu Santo, todo honor y toda gloria por los siglos de los siglos. Amén. Hermanos, para que hayan frutos, no es de la noche a la mañana, tenemos que orar mucho, tenemos que trabajar mucho. Por eso juntos digamos: Padre nuestro, estás en el cielo, santificado sea tu nombre. Venga a nosotros tu reino. Hágase tu voluntad en la tierra como en el cielo. Danos hoy nuestro pan de cada día. Perdona nuestras ofensas, como también nosotros perdonamos a los que nos ofenden. No dejes caer en la tentación y líbranos del mal. La paz de Cristo sea con cada uno de ustedes. De ese tratamiento, Señor.

0: Muy queridos hermanos, esta bendición, propietario de la viña, de su pueblo que es su iglesia. Eres Cordero de Dios que quita el pecado del mundo. Dichos los invitados a la cena del Señor. Que el cuerpo y sangre de Cristo guarde nuestra alma para la vida eterna.
1: El que quiera con Jesús irse a vivir, más vale que tenga oídos para oír.
2: Creo, Jesús mío, que estás real y verdaderamente en el cielo y en el santísimo sacramento del altar. Te amo sobre todas las cosas y deseo vivamente recibirte dentro de mi alma. Pero no pudiendo hacerlo ahora sacramentalmente, ven al menos espiritualmente a mi corazón. Y como si ya te hubiese recibido, te abrazo y me uno del todo a ti. Señor, no permitas que jamás me aparte de ti. Amén.

0: Dios omnipotente, saciados con este alimento y bebida celestial, concédenos ser transformados en aquel a quien hemos recibido en este sacramento. Por Jesucristo, nuestro Señor.
1: Amén.
0: Démonos un momento. A ver quién ha llegado ya para esta semana morazánica. ¿Ha venido a misa? Mantenme la mano. Veo rostros nuevos. Uno, dos. Démosle un fuerte aplauso de bienvenida a todos ustedes. Felicitarle, ¿verdad?, por la presencia siempre en la Eucaristía. Y nos demos cuenta, lo máximo que es estar dentro de eso. Por otro lado, avisarles que este próximo 9 de octubre tenemos como una actividad, una maratón. Lo hemos replanteado en todas las comunidades de la parroquia. Esto es para finalizar con el cerco que tenemos, pues, a un medio andar por allá. Entonces, creemos que con esa actividad lo vamos a llegar al límite por acá. Pónganse de pie ahí los del comité económico para que la gente los vea y sepan que lo que estamos ejecutando no es mío, sino que entre todos. Vamos a ver. Démosles un fuerte aplauso a todos. Y yo quisiera que nos sumemos todos, aprovechando que ahorita están de vacaciones los jóvenes, que se traigan su botellón ya el viernes 9, para que podamos andar. Y como les digo, no solamente somos nosotros, es toda la parroquia que va a trabajar el viernes para ver si logramos invitar este club. Así que les invito a participar y a sumarse a todos los que han llegado. Y el 10 tenemos una reunión en La Sabana con la comisión de la misión, que hemos, de la parroquia, junto con las directivas que hemos propuesto en los diferentes sectores. Son 3 directivas y la comisión. Eso lo vamos a hacer el 10 en La Sabana. Y el 17, miren que ahorita hay mucho movimiento, vamos a tener un taller de comunidades, que es el de base, para animadores de comunidades de base. Así que yo les invito a que, si no le entienda, que en suma para que pueda saber de qué se trata y para dónde vamos. Y la actividad que tenemos el 25, ¿vamos para dónde? Deberían de gritar, padre, vamos para el seminario. Vamos para el seminario. Hemos propuesto un bus para cada sector. Esperamos que aquí se llene y es más, andemos buscando otro bus, porque no cabe la gente en el bus. Vamos en hora. Pero para eso tienen que animarse. No se animan. Ya la albardía, ya creo que ya está casi llenando el bus. San Antonio también. A ustedes no les veo mucha emoción de querer ir por el seminario. Padre, estoy cansado de ir a Tego. No, es que no va a ir meramente allá donde estoy yendo. Va a ir a ver los seminaristas. Vamos a ir al seminario donde se forman los sacerdotes, pues los obispos también, ¿verdad? Y vamos a recolectar algo para llevarles. Yo les decía si podemos llevarle plátano, frijol, azúcar, maíz. O le podemos llevar cash. También para los muchachos. Ellos necesitan comprar algo también por ahí. Bueno, apúntense, por ahí va a estar la profe Nelsi, que podemos dejar, y a la profe Hilda, las dos, para que ustedes les llamen y nos apuntamos. Creemos que va a ser bonita la actividad y si ustedes se suman, ¿verdad? Muy bien. Eso es, tenemos otro. ¿Qué dicen ustedes? ¿Hay otro aviso, profe? No. La del 17 va a ser en La Sabana. En La Sabana. ¿Ah? El 10. Sí. Entonces, invitados todos. El Señor esté con ustedes. Que la bendición de Dios Todopoderoso, que es Padre, Hijo y Espíritu Santo, descienda sobre ustedes, su familia, y permanezca para siempre. Dios te salve María, y eres de Dios. Y eres contigo. Santa María, vaya con nosotros pecadores, ahora nuestra muerte. Tengo fiesta patronal en Orupéndola a las 11, así que por San Francisco de Asís, ruega por nosotros. Démonos un fuerte aplauso. Buen domingo y buena semana para todos.

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0: no queremos perder nuestra forma de ser. 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
1: Buenas tardes, buenas tardes, buenos días. ¿Cómo están ustedes? Espero que estén bien. Mientras tanto, yo estoy agradecido con Dios porque nos tiene muy bien de salud. Hoy, domingo 4 de octubre del año 2026. Los saludamos hoy desde un punto de Honduras. ¿Cómo están, Lesma? Buenas tardes.
2: Buenas tardes, don Alfredo, auditorio de críticas y comentarios. Un placer saludarles hoy, domingo 4 de octubre. ¿Cómo avanza el tiempo, verdad? Ya en el décimo mes del año. Un placer, pero enorme, estar con ustedes en un programa más de críticas y comentarios. Les saludamos acá desde la ciudad de la lluvia de peces, a través de la 89.7 FM y a través de sus radios aliadas, Radio Sulaco, Radio Quipúa y Radio Olomán. La verdad que nos encontramos muy bien, por la gracia de Dios, aquí tratando de llevarles un programa más a ustedes, para que juntos hagamos conciencia social sobre los problemas que enfrentamos a diario en este sufrido pueblo hondureño.
1: Bueno, Lemán, no sé qué es lo que pasa con Eligio. Hoy varias personas a mí me llamaron para decirme que estaban llamando a Eligio de horas tempranas y Eligio nunca contestó el teléfono de la radio. Nunca contestó el teléfono de la radio pidiendo alguna música, pidiendo complacencia, porque el programa es bonito. Pero si no contesta las llamadas, el señor operador, el señor locutor que está a esa hora, estamos complicados. Por lo tanto, le digo a Eligio que hay que atender las llamadas que llegan, o a menos que realmente tengamos problemas con el teléfono. Sin embargo, yo acabo de

0: arbitro en este momento y salimos bien, entiendo, sin ningún problema. No me explico dónde está el cuello de botella, pues. ¿Verdad? Pero bueno, ese es un tema que el hijo lo tiene que resolver. Bueno, antes que todo, póngame la marcha fúnebre, por favor, Lesma. Póngame la marcha fúnebre. Antes que todo, póngame la marcha fúnebre. Porque quiero dar dos avisos importantes de dos personas que fallecieron en este municipio de Sulaco, en este departamento de Yoro. Vamos a ver. Póngame la marcha fúnebre.
1: Departamento.
0: Póngame la marcha fúnebre. Suéltela. Ok. Bueno, con este tema que normalmente es el que utilizábamos nosotros para dar estos, este tipo de avisos, queremos informar que anoche lamentamos profundamente el fallecimiento de don Juan Pablo Domínguez. Expresamos nuestras muestras sinceras de pesar y solidaridad para toda la familia Domínguez Hernández, especialmente a su esposa, la profesora Hortensia Hernández, sus hijos, Chechi, Dilia, Giovanni, Alma, a ver quién se nos queda ahí, y los familiares de Iván, los hijos de Iván, y sus nietos, obviamente, y a toda su familia, porque ayer también recibieron una infausta noticia del fallecimiento de su papá, esposo, papá, abuelo, tío, de don Juan Pablo Domínguez. Elevamos nuestras oraciones a Dios para que les conceda fortaleza, resignación ante tan irreparable pérdida. En paz descanse su alma, don Juan Pablo Domínguez. Hoy, en horas de la mañana, también informamos el fallecimiento de doña Santos Llanes. Por eso, con profundo pesar, comunicamos el fallecimiento de quien en vida fuera doña Santito Llanes, quien falleció esta mañana en el municipio de Sulaco. Expresamos nuestras más sinceras muestras de pesar y solidaridad para toda la familia, especialmente a sus hijos, nietos y demás seres queridos. Que Dios les conceda paz, fortaleza, resignación cristiana en estos momentos de dolor. Descanse en paz, Santito Llanes. Repetimos, hoy con profundo pesar, comunicamos el fallecimiento de quien en vida fuera, doña Santito Llanes, quien falleció esta mañana en el municipio de Sulaco. Expresamos nuestras más sinceras muestras de pesar y solidaridad para su familia, especialmente para sus hijos, nietos y demás seres queridos. Que Dios les conceda paz, fortaleza, resignación cristiana en estos momentos de dolor. Que descanse en paz, doña Santitos Llanes. Suélteme la marcha.
1: Doña Santitos Llanes.
0: Bueno, pasando a otro tema. Bueno, es un tema que tiene que ver, queremos, y esto ya significa para nosotros una noticia. Ahora sí, póngame la canción del Partido Liberal, pero la de Ramón Villeda Morales. Póngamela, por favor. Búsquemela en el sistema, la de Villeda Morales. Póngamela, usted póngala. Usted no pregunte tanto, usted póngala.
2: Sé muy bien que no es fácil.
0: usted póngala, hombre, usted póngala. No se pelee conmigo por esto, no se enoje usted, hombre. Disfrute usted la marcha, hombre. La marcha de libreta, pero esta no, esta si no la quiere, no la disfrute, pero yo se la quiero poner. Vamos a ver.
2: La soltó, la tiene lista. Santo, ¿qué se traerá entre manos?
0: Vaya, apúrese. Suéltela, a ver. No sé si la tiene lista. Vaya.
2: Bueno, para todos los liberales, por primera vez sonando en la 89.7 FM.
0: No, pero no es esa la que yo le pedí. No es esa. No, yo le estoy diciendo la de Villeda Morales. Creo que hay una que se llama Pajarito Rojo, creo. Pajarito Rojo. Creo que esa se llama. Así creo que se llama la canción. No, yo no le pedí la bandera de los liberales. No, esa no. Esa no. Yo le pedí bandera de los liberales.

0: Bueno, con esa canción nosotros hoy queremos despedir a un importante líder del Partido Liberal. El día de hoy será sepultado. Por eso, en nuestras plataformas de Cadena Radial del Centro, el título de la noticia dice de la siguiente manera: con la bandera del Partido Liberal será sepultado el reconocido dirigente liberal en Sulac. Repito, con la bandera del Partido Liberal será sepultado reconocido dirigente liberal en Sulaco. Y la noticia es la siguiente: Sulaco Lloro, este domingo a las 2 de la tarde será sepultado el reconocido dirigente del Partido Liberal de Honduras, don Juan Pablo Domínguez, quien durante toda su vida mantuvo una firme lealtad a esa organización política. Domínguez fue un liberal de convicción y a lo largo de su trayectoria política mantuvo una especial admiración y cercanía con el pensamiento y liderazgo del presidente Ramón Villeda Morales, por eso es que se colocó la canción, una de las figuras históricas más importantes del liberalismo hondureño. Quienes lo conocieron aseguran que nunca se le vio vacilar en sus principios políticos ni considerar su incorporación a otra organización partidaria. Incluso durante los momentos más difíciles y la crisis que ha atravesado el Partido Liberal, don Juan Pablo Domínguez permaneció fiel en sus colores y a sus ideales. Como último homenaje a esa trayectoria, su familia ha decidido que sus restos sean llevados a su última morada, cubiertos con su tradicional bandera rojo-blanco-rojo del Partido Liberal de Honduras. De esta manera, don Juan Pablo será despedido no solamente como un ciudadano de Sulaco, sino también como un hombre que hizo su militancia liberal una parte importante de su vida. Además, sí queremos decir que don Juan Pablo, a pesar de ser muy leal a su partido, siempre logró diferenciar la amistad con el tema político. Siempre logró diferenciar que es de su partido, pero sus mejores amigos a lo mejor estuvieron en otros partidos como el Partido Nacional. Entonces creo que es importante recordar a este tipo de ciudadanos que también demuestran liderazgo y justamente sin ser radicales con sus pensamientos. Paz a sus restos y solidaridad para sus familias y amigos. Así que esa era la nota que nosotros queríamos desarrollar esta mañana. No sé si tiene algún comentario ahora sí, Lema. ¿Se queda con lo que estamos hablando? ¿Ah? ¿No va a dejar? ¿Y por qué no va a decir nada? ¿Por qué? Vamos a ver, ¿por qué no va a decir nada?
1: No, solamente solidaridad con los familiares, ¿verdad? Pasar por la pérdida de un ser querido no es nada fácil. Así que nuestras más sinceras condolencias a sus familiares.
0: Y le pondría la canción de nuevo, porque me la están pidiendo aquí, fíjese, de nuevo.
1: Está de fondo.
0: Algunos liberales.
1: Está de fondo.
0: Ah, bueno, entonces suéltela y le vamos a dar un minuto para que luego hablemos con Carlos, ya que usted no quiere hablar. ¿Ah? Vamos, suéltela pues, que eso sí lo puede hacer. Adelante.

0: tenemos que decirlo. Con ese tema despedimos a nuestro amigo don Juan Pablo Domínguez, que siempre se mantuvo como amigo de nosotros y de muchas personas que a lo mejor nos adversábamos, que a lo mejor nos encontrábamos en las diferentes acciones políticas, en las elecciones o durante todos los procesos electorales, pero siempre se guardó el respeto correspondiente que todo ciudadano debe de tener, y la distancia, sobre todo entre la amistad y lo que es la pertenencia a un partido político. Carlos, ¿cómo está Carlos Velázquez? Buenas tardes, ¿cómo está, hombre?
1: Buenas tardes, don Alfredo, buenas tardes a su gentil auditorio, a don Lema, y bueno, y que para que no quiera la Lema ya,
0: ¿eh? Es que no sé qué le pasará a mi amigo.
1: Era Lema, porque ¿no? Como el otro día le estuvimos tocando a los partidos políticos.
2: No, es que no quiero hablar, sino que sobre este... No es que no quiera hablar, sino que sobre este tema a veces uno debe tener mucho tacto al momento de opinar. Ahora, si conmigo quieren hablar, a hacer debate, adelante, hoy lo hacemos.
0: Pues no, no estamos.
1: No, pues sí, digo que estamos generando debate,
2: yo por ejemplo. No, es que a veces yo soy del criterio que el espacio privado de cada familiar hay que respetarlo.
0: No, es que no estamos hablando de... Yo no estoy diciendo que
2: ataque a nadie tampoco. Yo le entiendo muy bien.
0: Yo no he dicho nada de eso.
2: No, es que tampoco me quieren entrar en debate desde ahorita. Solamente que hay cosas en las que siento que uno debe tener mucho tacto y mucho cuidado para poder opinar, sobre todo cuando se trata de la pérdida de un ser querido. Yo le felicito a usted, fíjese, porque como dijo algo... Tal vez políticamente no opinaban lo mismo, pero sí les unió un lazo de amistad, y en el momento de ser amigos, usted olvidaba esa diferencia política, como muchas personas no saben hacerlo actualmente en este contexto en que estamos. Cada quien quiere jalar agua para su molino y al final se olvidan de la amistad por una diferencia política.
0: Yo conocí dos líderes importantes en este municipio de Sulaco. Me refiero a Saúl Escobar, que todo el mundo sabe que fue un líder nacionalista, que fue nacionalista incluso hasta el día que murió. Y él, que eran grandes amigos, se llevaban muy bien, hablaban de diferentes temas, nunca pelearon, discutían temas, así como hablamos con usted, pero no somos enemigos, ¿va? El problema de ahora, Lesman, y es lo que nosotros siempre hemos cuestionado, es que hay gente que dice, no, yo a este ni siquiera lo saludo, o ni siquiera le doy la mano, uy, ni siquiera Dios, o pásete por aquí y lo agarro a pedra. O sea, hay cosas que la gente no entiende, solo los brutos y los cuadrados hacen eso. Porque
1: uy, Dios, solo los cuadrados. Esa radio no le escucho porque es cachureca.
0: Así dicen algunos. Bueno, usted se acuerda que el paisano suyo, que me dijo, que paz descanse. ¿Se acuerda, Carlos? Uy, yo que voy a aprender de ustedes. Era un muchachito, un señor humilde, pero me dijo así, y yo que voy a aprender de usted, porque son cuadrados, desgraciadamente. Entonces, contra eso tenemos que luchar, porque aquí, al final todos aprendemos de todo, ¿no? Yo aprendo, te lo digo sinceramente, yo aprendo de Lema, aprendo de Carlos, aprendo de la persona más humilde.
1: Todos aprendemos.
0: ¿Ya? Todos aprendemos de todo, porque no todos sabemos todo, y eso es una...
1: Yo le voy a dar un ejemplo, bien que don Alfredo es cachureco de cepa, y usted sabe, y es gran amigo con Pedro Pablo Reyes, y Pedro Pablo Reyes es del Libre, y yo soy buenos amigos.
0: Y así es.
1: Esas son las cosas. Esas son las cosas que debemos ir cambiando los hombres.
2: Y don Pedro Pablo Reyes es gran, pero gran radioescucha de este programa, me lo dijo.
1: ¿Vale? Bueno. Por lo mismo, por lo
2: que estamos hablando. Pedro Pablo Reyes.
1: Porque uno tiene que tener ese respeto, mire.
2: Que cuando usted me conoció, tiene oposición,
1: yo se la respeto.
2: Cuando me conoció dijo que yo pensaba que era un señor. Pero ya cuando me vio en persona decir, no, me dice, si es un cipote usted.
1: Chavalo.
2: No, porque dijo que le podía, que le debatía muy bien a don Alfredo en sus criterios, y que yo también tenía los míos, y yo, así es la vida.
0: No, pero eso está bueno, eso está excelente. Ayer hablábamos con mi sobrino, Edgardo José. Edgardo José tiene una habilidad que no la tiene cualquiera. Él, sus criterios los... Y por cierto, saludes, papi. aunque no te gusta que te diga papi, ¿verdad? Pero yo te digo papi porque sos mi, para mí sos mi hijo también. Un criterio firme con lo que piensa, y yo lo que hago es tratar de convencerlo, pero lo trato de convencer que es diferente, convencer con hechos, pero no sin imponerle nada. Tiene criterios adversos a los míos y esa parte se la respeto. Y entonces yo lo que le decía también a él, que las ideas siempre se combaten con ideas y tenemos que tener esa capacidad. Porque me voy a enojar con alguien que piense diferente. No, yo no me puedo enojar con alguien que piense diferente. Pero en este caso, el caso de don Juan Pablo, yo quería hacer ese reconocimiento público, porque para mí es un hombre con mucho cariño. Siempre él me miró a mí con mucho respeto. Yo siempre lo miré con mucho respeto. Lo respetaba también por el grado de, por la edad de él. Y él, a pesar de que me miraba a mí como un cipote, porque yo era un cipote a la par de él, a pesar de que yo ya paso prácticamente los 60, él siempre guardó el respeto conmigo. Así, dicen que las cosas todo se gana, porque el respeto adquiere respeto. Ahora, si yo empiezo, perdón, ir respetando a alguien, seguramente me voy a ganar también el respeto. Así es que así están las cosas.
1: Bueno, es como la posición suya que usted dijo el otro día, don Alfredo. En el país no es conveniente, por ejemplo, que a mucha gente dice, no, que desaparezca el Libre, no. Tiene sí, que estar error. En posición ahí. Porque así, si nos vamos por el otro lado, que es el Partido Nacional, el Partido Liberal, y ya sabemos nosotros cómo anda la onda ahí, entonces no habría oposición.
0: Imagínese.
1: Ahora, lo que absoluto, hay que debatir es con forma de respeto, con ideas.
0: No, Carlos, y hay un detalle, ¿verdad? Los pesos y los contrapesos en una nación. Correcto. Es importante que se den.
1: La comparación que se hacía con el señor aquel de allá, del vecino, que no vamos a mencionarlo, ¿verdad? Que porque mucho es un enamoramiento allá, solo lo que él dice allá.
0: Sí, ahí
1: es como punto. Que usted dijera, no, usted solo hable esto, es fiesta. Yo particularmente a mí nunca me ha dicho.
0: Sí. No, es
1: yo
0: lo que le digo,
1: mentiro, así es así.
0: Así de sencillo. Por cierto, que hablando de aquel señor vecino, tengo una nota que desarrollar internacional. Él habla, por ejemplo, de tanta corrupción, y ya nos referimos a otro tema. Él así habla es. De tanta corrupción y nos así damos cuenta nosotros que es un país lleno de corrupción. Perdón.
1: Y agréguele algo. Fíjese que nosotros aquí nos hemos hecho la idea de que no hay problemas en colonias, y ahí había un reclamo de una ciudadana salvadoreño que le estaba exigiendo que le repararan la vía de comunicación, que no tenían ni energía, pero nosotros es que nos hemos hecho la idea.
0: De la calle oscuridad de la casa.
1: Así es.
0: Entonces, este tipo es candil de la calle oscuridad de la casa, y es un dictador, porque es un hombre que ya busca la tercera administración. Para mí es un dictador, ¿verdad? Fíjense que mira la nota que publicamos ayer nosotros. Gobierno de Bukele entregó contratos por 19.4 millones de dólares a empresas acusadas de corrupción por la comisión que él mismo creó. Una comisión que él mismo creó. Repito, gobierno de Bukele entregó contratos por 19.4 millones de lempiras a empresas acusadas de corrupción por la comisión que él mismo creó. Una empresa que instala fibra óptica ganó contratos con el Estado de por 19.4 millones de dólares y un crédito en Bandesal por 28.6 millones de dólares para ejecutarlo. El diputado Ernesto Castro y la delegada presidencial Claudia Juana Rodríguez fueron directivos de esta compañía. En el año 2021, la desaparecida CCS denunció a esta empresa en la fiscalía por indicios de corrupción, una sociedad al mando de un empresario austriaco que se ha rodeado de empleados y amigos de Bukele en su junta directiva y que durante la pandemia del COVID-19 fue investigada por corrupción y señalada de haber cometido hechos que podrían ser constitutivos de delito por una comisión internacional creada por el mismo Bukele. Ejecuta 5 contratos con instituciones públicas por 19,441,391 dólares. La empresa ha encontrado el mecanismo de Corrusel para aumentar sus ganancias, beneficiándose por todo lo posible del Estado. Un banco estatal le aprobó un préstamo por 28 millones de dólares para que pueda ejecutar los contratos finalmente con el gobierno. O sea, que el Estado, controlado a plenitud por el buquelismo, le otorga contratos a el mismo Estado y le dan ayuda a financiar su ejecución. La empresa se llama Coap S.A. de C.V. Entre sus directivos figuran personas de confianza de Bukele. Antes de la llegada de las nuevas ideas al poder, entre julio del 2018 y marzo del 2019, el vicepresidente suplente era Ernesto Castro Aldana, entonces asesor de Bukele por el presidente de la Asamblea Legislativa. Luego, en el año 2021, la vicepresidenta de COAT fue Claudia Juana Rodríguez de Guevara, la burócrata de confianza de Bukele, que, entre otros cargos, ha sido secretaria privada de la presidencia y delegación principal cuando el autócrata pidió 6 meses de permiso para participar en la campaña electoral para su reelección inconstitucional, porque no es constitucional. Uno de los contratos de COAP está relacionado con la Red Nacional de Conectividad y un proyecto fundamental para aumentar el acceso a la población a los servicios de la banda ancha, fija y móvil. COAP ejecuta trabajos de instalación de fibra óptica por un monto de 15 millones de dólares, según el balance que presentó el Registro de Comercio para el cierre del 2025. En enero del 2020, el gobierno presentó la Agenda Digital del 2020-2030, la ruta para una verdadera transformación digital, una de los componentes en el Plan Nacional de Conectividad para la reducción de brecha digital por medio del diseño y despliegue de la infraestructura en las redes de telecomunicaciones, la entrega de servicios públicos digitales y el desarrollo del comercio electrónico, adjuntos para los cuales se requiere una inversión de 485 millones de dólares, según la Secretaría de Innovación de la Presidencia de la República. Ahora, ante este tipo de situaciones, estos actos de corrupción, ¿ante quién se va a hacer una denuncia de corrupción como esta? El Ministerio Público lo maneja Bukele. Oiganme bien lo que estoy diciendo. El Ministerio Público en El Salvador lo maneja Bukele. Bukele lo puso. ¿Usted cree que va a estar interesado este fiscal del Ministerio Público en acusar a Bukele por corrupción? El Poder Judicial, el presidente de la Corte Suprema de Justicia, también a todos los puso Bukele.
2: Me parece que esa historia ya la he visto, pero no recuerdo en dónde.
0: Permítame. El presidente de la ¿cómo se llama? El Congreso Nacional lo maneja Bukele, porque de 68 diputados, 65 son bukelistas. Fíjense bien lo que estoy diciendo. Ahí tiene eliminado todo lo que es la oposición, y la oposición no le queda más que solo ver y callar, porque son tan pobres, me refiero yo, porque tampoco pudieron controlar, tuvieron el poder en sus manos y fueron corruptos también, solamente que no lo hicieron con esa agilidad, lo que intentaron hacer, pero no lo hicieron con esa agilidad que lo hizo Bukele, y ahora el bukelismo controla todo. Entonces, ¿cómo vamos a mirar a un presidente? Hay gente que dice que es bukelista y que admira, y porque no van para allá, pues, y tanto lo admiran. Dígame, Carlos, porque no van para allá. Ajá, y cada vez que le ponen el micrófono a Bukele, empieza a hablar burradas de Honduras. ¿Cómo vamos a estar de acuerdo nosotros que viene una ministra de educación que dice que viene a dar cuadernos acá y a dar juguetes a los niños, y viene armada hasta los dientes y viene vestida de militar, queriendo intimidar a la gente? Porque la gente es humilde. yo entiendo, el gobierno de Honduras no puede permitir ese tipo de cosas.
1: Carlos. No, y sin anunciar, don Alfredo, que va a venir. No, nada, no se comunicó. Si un funcionario de los nuestros quiere entrar a X o Y país, así como andaba esta dama, tiene que solicitar un permiso.
0: Así es, hay que respetar.
1: Honduras no es un potrero. Y no, okay. Y no son aquellos que dicen que hay que hacer respetar la soberanía, pues. Sí. Y entonces, ¿qué estamos?
0: No,
1: y viene otro, esa invasión. Están vendiendo las tierras, que no sé qué. Ajá, pero si viene aquella, no hay que aplaudirle. ¿Qué cosa?
0: Le quieren caer a Honduras. Y estos que le aplauden, antes no lo querían. Antes no lo querían, antes lo odiaban porque lo miraban con ¿cómo se llama? Empezaban a hablar de él y todo ese tipo de cosas. Pero lo cierto es que independientemente de lo que pase en El Salvador, en Nicaragua o en cualquier parte del mundo, los hondureños tenemos que ser, ¿cómo se llama? Tenemos que hacer uso de la razón. Tenemos que hacer las cosas. Tampoco no todo la responsabilidad del gobierno. La gran responsabilidad también es de nosotros, los ciudadanos. Tenemos que ser diferentes. En El Salvador es cierto, hay más seguridad, pero tiene cientos. Búsqueme en inteligencia artificial cuántos salvadoreños hay privados de libertad. Búsquelo usted, Carlos, o si no usted, y me dice cuántos privados de libertad tiene.
2: Pero fíjese que esa narrativa que usted acaba de decir de Bukele.
0: No, pero mírela, no, yo estoy repitiendo una historia que no es historia, esta es realidad.
2: No, hombre. ¿O qué quiere? Fíjese que me suena eso del poder absoluto, de nombrar el presidente, ajá, de la Corte Suprema, el que me gusta, el que me conviene. Me suena también eso del fiscal general, e incluso solo no se detuvo el Congreso. De ahí todos, aquí en Honduras, fue una dictadura, pues, pero me suena.
0: Vaya, pues, búsquelo, lo que le estoy pidiendo, pues.
2: No, lo que sí. Sí, yo.
0: Búsquelo.
2: No, pero déjeme hablar, por favor.
0: No es que yo no quiero que hable. Yo lo que quiero,
2: no,
0: que lo
2: busque hoy, estaba preocupado porque no hablaba, entonces hoy voy a hablar. Si bien es cierto, Bukele, yo conozco un testimonio del Salvador, que no me lo va a decir la inteligencia artificial, sino que me lo va a decir una persona, una fuente confiable, que dicho de paso, estuvo de visita acá en la ciudad de Lloro, y sabe que comentó que solo porque un ciudadano salvadoreño emitió un comentario en una red social, lo mandó a meter preso y dijo que era miembro activo de la Marea 18. Así que yo sé cómo está el asunto en El Salvador. No es necesario la inteligencia artificial. Y yo soy del criterio, que siempre lo he dicho, El Salvador no es como lo venden. Me gustaría que sea un ciudadano de a pie, un ciudadano de tierra adentro del Salvador, que explique cuál es la situación actual que vive su país. Porque yo le apuesto que también hay barrios marginados, también hay barrios inseguros, también existe otra cosa que no lo venden. Así que no busquemos la inteligencia artificial, busquemos testimonios de la gente.
0: ¿Cómo? Y vamos a buscar, ¿y a quién va a buscar a usted el testimonio?
2: No le estoy diciendo, señor, que una fuente confiable vino a la ciudad de Lloro y nos expresó que solo porque un joven emitió un comentario en una plataforma digital, Bukele lo mandó a meter preso. Bueno. Y de eso súmele que el joven solo andaba un pequeño corazón tatuado con el nombre de la mamá, y por eso dijo que era miembro activo de la 18. El señor es un dictador. Bueno, busquen como le busquen, quieran vender lo que quieran vender. ¿Sabe por qué?
0: Por lo menos.
2: Ajá. ¿Sabe por qué? Y no me den paja ni me salgan ustedes con cuadros tampoco. Juan Orlando, así como se reeligió en el 2017, que era inconstitucional, también lo hizo Bukele, porque la Constitución del Salvador no permite la reelección. Así que la misma historia del Salvador es la misma historia del 2017. Aquí usted no me venga a vender otras ideas, señor. No me lo venga a vender. Es la misma mona, nada más que en distintas ramas. Así de sencillo.
0: Ah, pero como usted, y no es que usted es seguidor de Bukele.
2: No. Yo siempre lo he dicho.
0: ¿O ya se le dio vuelta?
2: No, yo soy del criterio del que pienso que lo que nos venden de El Salvador es una realidad diferente a la que puede estar sufriendo un pueblo, por ejemplo, del municipio de Cabañas, que dicho de paso, así hay un municipio que se llama en honor al prócer hondureño. Y también hay
1: Lehmann y Alfredo, ahí nomás y tú el ejemplo. Llame al apóstol Santiago Zorin a ver qué le va a decir de ese país. A propósito.
2: Pero si Chago fue a cantar a la cárcel.
1: ¿Ah?
2: Chago pasaba bailando en la cárcel.
1: Bueno, le digo, pero llámelo a él para escuchar el testimonio de él.
2: Es que
1: y que compare bueno, nuestro país dentro de lo que cabe con aquel
0: ese
1: sistema.
0: Odio no es creíble. Ese odio tampoco es creíble de apóstol. De apóstol.
1: No, pero yo le digo a
2: él. Yo soy del criterio.
1: Que
2: y si alguien no está de acuerdo
1: preso,
2: conmigo.
1: Alfredo, y lo ha manifestado. Lo que pasa es que a veces este señor, el léxico que él tiene, particularmente yo, me llamó la atención por eso, que se expresó mal de Bukele, incluso le estaba pidiendo la Prado. Oiga bien, la Prado que en su momento, oiga bien, a un ciudadano normal no le regalan un carro de eso ahí en la presidencial, a un pobre ciudadano de los nuestros, por ejemplo, de Luquihue, de las montañas, una Prado. No puede ser.
2: No es envidia, Carlos. No es envidia, Carlos.
1: Por Dios. Y súmele, vaya, le estoy pidiendo esto para que sea el señor que vivió el problema, que vivió, que por cierto, dicen que es el camarógrafo de él, que no sé qué. Ah, pero ya lo catalogaron como un terrorista y no sé qué. Y tuvo no sé cuántos días preso, le privaron de su libertad y gracias a Dios que salió, diga. Porque no, si no, la orden era que se tenía que quedar allá. Ya le dejaron todo. A él solo viendo así como...
2: Pues sí, pero lo que traía, pues. A mí lo que me sorprende es que aquí en Honduras se vivió lo mismo y no, lo vendieron de otra forma. El Salvador está atravesando lo mismo que en Honduras en el 2017. Porque la constitución del Salvador prohíbe la reelección.
1: No, de acuerdo. Estamos ahí.
0: No. Y le voy a decir una cosa. Independientemente de lo que usted piensa, ya le dije yo a Lehmann, Carlos, busque la resolución de la Corte Suprema de Justicia y le va a explicar claramente cómo se dio la reelección presidencial en Honduras.
1: Ahora yo le voy
2: avalada
1: a,
2: como un derecho
1: voy a hacer
2: humano.
1: Un interrogante a los dos. Y le voy a dar un interrogante a los dos y a la gente que nos está escuchando. ¿Quién ha tocado la reelección para poder quitar ese, que le puedo decir, ese anexo que le hicieron ahí en su momento el expresidente Hernández? Ay, ¿por qué no lo quitan? Porque hay otros que están esperanzados en hacer lo mismo en un futuro.
0: Porque quieren hacer eso.
1: ¿En serio, hombre? Sencillo. ¿Cuándo ha oído usted un diputado de X o Y partido que ha dicho
2: porque la constitución es clara que el que toque ese tema debe ser considerado traidor a la patria e inhabilitado para ejercer cualquier cargo público? Por
0: ¿qué
2: eso?
0: Artículo dice ese? ¿Qué artículo dice eso?
2: El nadie, mismo artículo 238 que lo pasaron por el arco del triunfo cuando le
0: dije. Pero dígamelo.
2: El mismo artículo bueno, que prohíbe la constitución, el que se pasaron
0: pero
2: por el arco del
0: triunfo. Pero dígamelo, pues, no. Usted dígamelo, es que no, a mí no me hace con. A mí no me hace con papada, que el mismo artículo. A mí dígame qué artículo.
1: Así es. Así es. Yo lo que les digo a ustedes, yo no he oído a ninguno de los diputados de los 128 que hay ahí que haya dicho, mire, señores, reformemos eso. Volvámoslo a lo normal como estaba anteriormente, que ya no se permita que ninguno, nadie,
2: y es que no lo van a hacer, hombre,
1: blanco,
2: y es que no les ha caído
1: negro,
2: el 20 a ustedes, que fue porque Juan Orlando controlaba todo.
1: Nadie toca ese tema, señores, hasta ahorita usted lo tocó, y los felicito porque lo trajo a colación en este debate que tenemos ahorita. Nadie, yo no he escuchado ni medio grande, ni internacional.
0: Ahí le voy a mandar,
1: a nadie
0: ahí
1: le interesa
0: mandar, eso. Lo que pasa es que ese es un tema bastante complejo. Que tiene que estar
2: artículo 239 de la Constitución,
1: derecho a la reelección.
0: Bueno, pero 239, punto. Carlos,
2: contenido del artículo 239 de la Constitución de la República. El ciudadano que haya desempeñado la titularidad del poder ejecutivo no podrá ser presidente o designado.
0: Ya.
2: Quien quebrante esta disposición o proponga su reforma, señor, junto con quienes lo apoyen,
0: señor,
2: directamente o indirectamente, cesarán de inmediato,
0: señor,
2: a sus cargos. Los implicados quedarán
0: que
2: inhabilitados por 10 años
0: derogado,
2: para ejercer cualquier función
0: está
2: pública.
0: Está derogado.
2: ¿Y por qué lo derogaron? Porque de Juan Orlando en aquel entonces tenía,
0: señor,
2: todo a su favor. Y el primer impulsor fue el que hoy está de presidente del Congreso Nacional. Así que Mario Pérez también lo impulsó.
0: No, pues es que para... Para mí, en Honduras, cualquier presidente puede buscar la reelección presidencial. Para mí, va, en lo particular. Y se lo puedo demostrar con hechos. ¿Por qué? Porque ese artículo fue despenalizado. Ese artículo 239. ¿Dónde se despenalizó? En la resolución de la Corte Suprema de Justicia, de la Sala de lo Constitucional. Ahora busque la resolución de la Corte Suprema de Justicia. Búsquela.
1: Va a ir al artículo 200. Pero eso ya está al Congreso. El Congreso ya aprobó eso.
0: Eso pasó por la Corte Suprema de Justicia. El artículo 8 de la Ley de Justicia Constitucional es claro y dice que todos los conflictos constitucionales deben dirimirse en la Sala de lo Constitucional de la Corte Suprema de Justicia. Y los veredictos, o sea, las resoluciones tienen que ser por unanimidad y quedan como sentencia firme. Ya lo dice la Ley de Justicia Constitucional. Búsquela usted, Lehmann, ahí, para que vea qué es lo que dice ese artículo.
1: O sea, que no tiene que ir al Congreso ya, entonces.
0: No, porque ya es que la misma Constitución ya
1: lo dice. Pero le digo, no.
0: Que cuando se refiere a temas de
1: constitucionales, porque es un asunto constitucional. Y como en la Corte hay una sala constitucional, la sala ya eliminó eso.
0: Ya, exactamente.
1: Eso es lo que tenemos ahí, para no confundir a la gente.
0: Lo despenalizó. Por eso es que le digo a Lehmann, busque la Ley de Justicia Constitucional en el artículo 8. ¿Qué dice? Y después busque la resolución de la Sala de lo Constitucional, que fue lo que dijeron. O sea, ¿cómo llegaron a esa conclusión de despenalizar el artículo 239? Lo vengo diciendo de día a día.
1: Bueno, ahí está entonces que yo particularmente no había escuchado eso y ha estado bajo perfil porque nadie se ha referido a ese tema.
0: Por eso
1: y
0: nadie habla
1: para que
0: eso,
1: quede Carlos, claro. Para que quede claro, porque el pueblo tiene que estar informado, Alfredo. Fíjese que eso está pasando, vaya, como yo antes. Fíjese que por eso le digo, uno va aprendiendo muchas cosas, uno no termina de aprender y comete hierros. Y yo por eso pido disculpas, ajá, porque yo no lo sé todo, ¿verdad? A veces uno mete las extremidades y bien metida. Fíjese que yo antes, que la carretera gental, que ¿por qué no se cae? Que no sé cuánto. Señores, a ningún alcalde le corresponde arreglar carreteras centrales. Eso es del Estado. Eso le corresponde al ministro de la CIT en este momento. Y antes uno empezaba a hablar y a volar lengua por aquí, por esta emisora. No, que este alcalde no sirve porque no se pone a trabajar y reparar tal calle, que no sé qué. Le corresponde arreglar las calles del municipio, del perímetro, del municipio donde gobierna. Pero la carretera central aquí se ha hecho porque yo no sé cómo han hecho ahí, han llegado a un acuerdo. Pero es que le corresponde es a la Secretaría de Infraestructura
0: y Transporte. Y de hecho, la Secretaría lo está haciendo.
1: Así es. Ahora mismo lo están haciendo a propósito de este, ¿verdad? Entonces, por eso es bueno que estas cosas salgan, ¿verdad? Y que el pueblo esté informado. Estos debates son buenos por eso, pero dentro del marco del respeto.
0: Fíjense, Carlos, que a mí me enseñaron, y me enseñaba mi jefe, que cuando uno va a hacer una presentación con un grupo de personas o a través de un medio de comunicación como estos, es importante que aparezcan aquellos que preguntan y tienen dudas, porque cuando eso ocurre, entonces se da la oportunidad para poder aclarar muchas cosas. O sea, que hay que ver el lado positivo a lo que Lehmann está diciendo, pues. Yo en lo particular, porque es la forma que muchos estarán preguntando. Bueno, y como Chacón habla de que se despenalizó, bueno, que busquemos el artículo, ya lo dije, el artículo 8 de la Ley de Justicia Constitucional, y ahí está, pues ahí lo puede encontrar en ¿cómo se llama? En lo puede encontrar en internet. Es más, lo voy a buscar aquí ahorita, mire, Ley de Justicia Constitucional, estoy buscándolo en mi computadora. Vamos a ver si tengo esta ley aquí, vamos a ver si la logro para Ley sobre Justicia Constitucional. Aquí tengo el artículo, vamos a ver el 8, creo que. Vamos a ver qué dice. Artículo 8. Aquí está, mire, artículo 8 del carácter de sentencias pronunciadas por la Sala de lo Constitucional por unanimidad y mayoría. Dice, las sentencias pronunciadas por unanimidad de votos por la Sala de lo Constitucional se proferirán a nombre de la Corte Suprema de Justicia y tendrán el carácter de definitiva en los casos en que no resultare unanimidad de votos. El resultado deberá someterse al conocimiento y decisión del Pleno de la Corte Suprema de Justicia. Para estos efectos, el presidente de la Sala Constitucional remitirá el asunto y sus antecedentes a la presidencia de la Corte Suprema de Justicia, a más tardar el siguiente día hábil de haberse sometido la decisión, discusión y votación del asunto, quien deberá, en el acto de su recepción, convocar al Pleno para su conocimiento. Pero en este caso, la Sala de lo Constitucional, compuesta por 5 magistrados que pertenecen a la Corte Suprema de Justicia, que está compuesta por 15 magistrados, por unanimidad decidieron despenalizar el artículo 239 de la Constitución de la República, justamente el artículo que acaba de hablar Lesma en este momento. Por lo tanto, tenemos, hay reelección presidencial en este momento.
2: Y siendo que ese artículo fue despenalizado, entonces ¿por qué nadie se ha vuelto a lanzar si solo Juan Orlando? Pregunta del
0: millón. Todo el mundo le tiene miedo, porque el que le podía hacer era Mel, Zelaya y Xiomara, pero como le han volado tanta maceta, quizá les da vergüenza, pero ganas no le faltan. Olvídese. Ganas no le faltan.
2: Carburo es eso, hombre. Aquí en Honduras se inventan leyes y claro, toda la vaina, y al final se pasa por el arco del triunfo.
0: Pero aquí lo que más estamos cuestionando, si es legal o no es legal, más que estar cuestionando si es legal o no es legal, lo que estábamos cuestionando es con la comparación que busque Bukele, porque Bukele, ¿te acuerdas, Carlos? Que tanto le tiró a Juan Orlando por eso, que tanto le voló y hizo exactamente lo mismo. Entonces, por eso ahí cabe aquel refrán que dice, el que habla de la pera, comer de ella quiere.
1: Totalmente. ¿Quieres? De acuerdo.
0: Tanto que volaba, tanto que hablaba tantas debilidades y la oposición agarró eso y al final, al final él hizo exactamente lo mismo, lo mismito. Y ahora con el agravante, porque ahora hay un agravante, que este señor busca un tercer periodo presidencial. Y si así nos vamos, este señor va a ser presidente durante 30 años. Para mí eso es dictadura. Y aquí no se lo alaban. No me explico con qué consideración alaban a un dictador.
1: Así es.
0: No me explico. Que ahí no hay contrapesos. Bueno,
1: vuelvo a subrayar que usted lo ha dicho ahorita. Usted ha dicho en su momento que es bueno que haya contrapesos. ¿Verdad?
0: Claro.
1: ¿Por qué? Porque la oposición señala. Y dice, no.
0: Lo que los del poder no dicen nada, lo que del poder no dicen, lo dice la oposición, porque ellos están más de cerca. ¿Me entiendes?
1: Usted dijo el otro día, en Salvador lo que Bukele le dice, si Bukele le dice que es azul, ahí sí, es azul.
0: Ahí todo el mundo dice que es azul.
1: Y usted no tiene derecho a opinar lo contrario.
2: Pero si Achú, aquí en Honduras, ¿qué pasó en el segundo periodo de Juan Orlando? Todos lo controlaban y ahora todos esos. Mire cómo están dando cartas de libertad. Óiganme, aquí se copia toda la vaina y no es nada nuevo. Yo diría que aquí en Honduras fuéramos un modelo a seguir, pero más bien somos un modelo que nadie nos siga. Somos un hazme reír de país.
0: No, depende. Yo, como hondureño, sí le digo yo que con todas las debilidades que tiene el gobierno, porque no hay nadie perfecto, pero yo prefiero, óigame bien, estar con estas dificultades y no que nos tengan allá con que cualquier cosa metan a la cárcel, por cualquier cosa metan a la cárcel a la gente. No le estoy contando que hay 119,000 personas. Búsquelo, Carlos, usted en internet. ¿Cuántas personas hay presas en Estados Unidos, en El Salvador? El 1% del salvadoreño está preso.
2: Búsqueme también. Oye, cuántas cartas de libertad han dado en este periodo.
1: Venezolano.
2: Carlos, si va a buscar
1: ¿Cuántas personas?
2: ¿Cuántas personas? hay presos en El Salvador, búsqueme cuántas cartas de libertad a sinvergüenzas corruptos han dado en este periodo también. Vamos,
0: pues por lo mismo, pues entonces eso es lo que tenemos que cuestionar. Eso, justo que es lo que yo estoy hablando en este momento. Esa es la parte que tenemos que cuestionar. Justamente, porque en Honduras, si usted saca 19 mil o 18 mil hondureños presos de un universo de 11 millones de 11 millones de personas, de 10 o 11 millones de personas, óigame, apenas tenemos como el 0.20% de personas presas. En El Salvador está el 1%, por Dios santo, no entienden.
1: Ahora a mí me gustaría Alfredo y Lehmann.
2: Pero hay algo.
1: Yo quisiera ver si Lehmann tendría la libertad de expresar lo que está diciendo ahorita en un medio.
0: No lo estaría haciendo. Si es que el problema es que él controla todo y él tiene una habilidad que, como él, el presidente Bukele, tiene, ¿cómo se llama? Es experto en temas de promocionales, porque él tiene unas empresas promocionales, ¿verdad? Sí. Entonces él es experto en eso, pues. Y la oposición la ha dejado tan chica, tan chiquita, que nada de lo que diga le trasciende al mundo. Imagínense que allá prácticamente
1: es igual, al expresidente del Congreso, que el tema de él era eso.
0: Imagínese Luis Redondo.
1: Igualito el tema de él.
0: ¿Sabe qué me dijo Bartolo un día cuando le dije: Bartolo, pero cómo es posible que vos me vengas a justificarme que es necesario que 42 personas hayan elegido al presidente del Congreso Nacional, si solo son 42 personas y se necesitaban 65? No, me dice, no importa, me dice. Ah, qué bonito, el fin justifica los medios, qué bonito. Y entonces la ley, ¿a dónde puta va a parar? Si esta gente desde que comenzó mal, fue un cagadal que hicieron. No, y el problema de esta gente que está en oposición, que no aporta nada, porque óyame, cada vez que abre la boca solo burradas son las que hablan.
2: Óyame, yo quiero hacerle una pregunta a usted. ¿Y cuando un partido político ha sido una oposición constructiva, una oposición verdadera, una oposición?
0: Pues ese es el reclamo que debemos hacer los hondureños, que su oposición sea constructiva. Porque yo no estoy diciendo,
2: porque, que los, óyeme, otros también las mismas buenos. Estupideces que hoy están diciendo los de Libre, que son oposición, son las mismas estupideces que decían los del Partido Nacional cuando
0: fueron oposición. Que usted y yo tenemos que hablar, que ocupamos una oposición más contundente.
2: Pero es que,
0: ¿cuál es la oposición? O sea, ¿qué es lo que nosotros reclamamos de nuestro
2: oigan, ¿sabe por qué Carlos, no hay, aquí, Carlos, ¿sabe por qué no hay una oposición constructiva, Carlos, inteligente, y sobre todo, Carlos, que no le siga el fuego, no, el juego del gobierno?
1: Y que nos traigan respuestas.
0: Permítame, Lema, para que no nos salgamos del tema.
1: Que sean más dinámicos y que
0: piensen en el departamento. Queríamos presencia en el Congreso Nacional. Queríamos presencia, que se nos viera que allá tenemos diputados que responden. En este momento yo, ¿qué le puedo decir a Milton Puerto? Gracias, Milton. Gracias. O sea, yo no puedo dejar de decir.
2: Gracias, eso. Milton.
1: A la otra diputada, a la hija de Orlando.
0: A la otra
1: diputada, Lema, de aquí de Subirana, que por cierto, quiero agradecerle el nombre. Ahí vino a dejar un aire acondicionado.
0: Bueno, por eso le digo. De educación.
2: Gracias, Milton, por después de 25 años se acordó que Lloro fue el que lo elige. Gracias, Milton.
0: No importa.
2: ¿Cómo que no importa?
0: Temprano tenía que pasar.
2: ¿Cómo y lo que hizo? No importa, yo, señor.
1: Por eso
2: después de 25 años, ¿cuántas cosas no hubiese podido hacer?
1: Que el pueblo lloreño está haciendo, que está levantando la mano, Lehmann.
0: Lehmann, y es que usted está enojado, así como están los de Libre encachumbados, porque nos van a hacer la carretera. Porque los
2: No. Yo lo que digo, ¿cómo es posible que este señor?
0: Es la reacción, si hay cosas que no se pueden esconder.
2: No. Es que no me interprete ni tampoco me quiere echar la gente encima. Yo lo que me molesta es lo siguiente. ¿Cómo es posible que este señor vino a despertar y saber que es hasta 25 años después de ser
0: diputado? Pero lo hizo.
2: No, hombre, después déjeme hablar, como yo lo dejaba hablar.
0: Lema, desde estos medios, Carlos, ahí está Carlos.
2: No, usted, es que, chiquito, vaya, aquí. Yo desde le puedo, no yo le hago una pregunta a usted que ha estado más en esta vaina. Deme un proyecto bueno que haya hecho Milton Puerto allá por el 2015.
0: La carretera.
2: No, estoy diciéndole el 2015. El 2015. ¿Qué hizo por Lloro?
0: Bueno,
2: 2016 que estuvo allá, ¿qué hizo por Lloro?
0: Póngale usted que no hizo nada. Pero lo está haciendo ahora, y eso es lo que 25 cuenta.
2: 25 años después, ahora, que este pueblo ya no aguanta.
0: Los pasados pisados, señor. Los pasados, óigame bien lo que estoy diciendo, los pasados pisados, yo no puedo estar patinando en lo mismo. Pero también, así como lo critiqué un día, como le volé candela un día, como le reclamé un día, y no solo a él, sino que a todos los diputados, hoy le estoy diciendo, señor, gracias por esa gestión. Usted cree que no estoy contento yo, que mi familia va a mandar a sus hijos a Yoro cuando esté en la Universidad Nacional Autónoma de Honduras en Yoro. ¿Usted cree que no estoy contento?
2: Es que claro, yo no le estoy diciendo.
0: Y
2: es
0: miles
2: que yo
0: de hondureños están, diciendo, miles de yoreños
2: estamos contentos. Yo no le estoy diciendo que no estoy alegre por eso. Si yo soy el primero, si recuerde que yo estoy en la universidad y me toca viajar a Tegucigalpa.
0: Bueno.
2: Entonces, ¿qué es lo que yo me refiero? Que ¿por qué lo
0: pero están que no haciendo parezca, hasta
2: ahora,
0: que
2: señor? ¿Por qué lo están haciendo hasta ahora? ¿Y sabe? No le sorprenda.
1: Es que, además, nunca las cosas se las van a resolver de inmediato.
2: No, yo bueno, sé,
1: ¿cuánto
2: Carlos.
1: ¿Cuánto tiene esta radio? ¿Cuánto tiene esta radio de estar reclamando lo mismo, Lema?
2: Por el que no tenga tantos años vividos como ustedes, yo sé la realidad. Lo que pasa es que sea
1: ¿cuánto, que... Óigame, ¿cuántos años esta cadena de radio ha tenido ese tema en la mesa de discusión? ¡Años! ¿Desde cuándo? ¿Desde que se creó toda prácticamente?
0: Toda la vida hemos estado exigiendo eso. ¿Vale?
2: Es que usted, su sesgo político, su cachiquismo, no les bueno, hace ver lo que yo quiero dar
1: no es fácil, señores. No es fácil. A propósito de los diputados que usted está criticando, vaya, ¿por qué entra Alejandra Burgos? Porque esos otros que estaban ahí no estaban haciendo nada y el pueblo es sabio y votó y dijo, no, esto así no es, lo queremos. Sí.

0: hablar, yo los he dejado hablar, yo los he dejado hablar. Y yo sé que muchos puedan pensar como ustedes y otros han de estar pensando como yo. Lo que pasa,
1: así es normal eso.
0: Lo que pasa, y todo, y tal vez sabe qué es lo que sucede. Ustedes ya tienen un poquito más años vividos que yo. No, los jóvenes ahora miramos la política desde otra perspectiva. No es lo mismo como va a pensar un señor liberal nacionalista de 50 años a cómo va a ver la política los jóvenes de 27 a 30 años, porque los tiempos han cambiado, señores. ¿Qué es lo que sucede con esto de Milton Puerto y todos los diputados? Óiganme, tantos años y se proyectaron en dos municipios. ¿Y por qué lo hicieron? Por la carga electoral. Aquí no nos hagamos brutos, que fue Progreso y Olanchito. Allá estamos años luz. ¿Por qué montón de proyectos que tiene el Progreso o Olanchito en su momento no lo hicieron para esto del cono sur de Yoro? ¿Por qué? Señores, eso es el punto que yo quiero llegar. ¿Que por qué antes solo el Progreso, solo Olanchito? ¿Dónde estaba Yoro? ¿Dónde estaba el Llorito? ¿Dónde estaba Sulaco? ¿Dónde estaba Victoria? ¿Qué es lo que pasa? Que sintieron paso de animal grande en estas elecciones y por eso se están proyectando en estos pueblos. No es otra cosa. Así que, si bien es cierto, estoy muy alegre, porque muchos jóvenes no tienen la oportunidad de viajar y los recursos económicos para irse a vivir San Pedro Sula, Tegucigalpa, La Ceiba, donde hay un centro regional de la autónoma. Ya tienen esa oportunidad aquí en Yoro. Pero considero que esas campañas y todas esas vainas lo debieron hacer años antes, a esta fecha. Más bien ya estuviéramos ampliando la oferta académica en esa sede aquí en Yoro. Entiendan esa parte. No nos seguimos.
2: Ahora, con... señor. ¿Y qué fue lo que introdujo el diputado Milton Puerto el otro día, ¿vale? ¿Cuántos millones hay disponibles ya para hacer?
0: ¿Y por qué no lo hizo en el 2015? ¿Y por qué no lo hizo en el 2015? ¿Ah? Tuvieron añales que tenían todo a su favor. ¿Y por qué no lo hicieron en aquel entonces?
1: Porque a lo mejor no tenía todo el poder.
0: No defiende defendible usted.
2: Yo lo entiendo a usted porque, como usted dijo, y con mucho respeto se lo dijo.
0: Yo lo mismo les podía reclamar a montón. Están haciendo... Óigame, yo quisiera que cada 4 años las promesas fueran diferentes. Pero si revisamos cada campaña política del 2009, 2014, 2018, 2022, son los mismos problemas. Yo quisiera más bien que a esta fecha dijeran, vamos a construir otra papada acá. No, vamos a seguir combatiendo la inseguridad. Vamos a que la corrupción, los mismos problemas de hace 20 años son los mismos que ofrecen una solución en cada campaña política. Así que no nos demos ahorita aires de grandeza con ningún político, hombre. Así que, y si no le gusta lo que yo estoy diciendo.
1: O sea que usted no quiere que reconozcamos lo bueno que están haciendo estos diputados.
0: Yo lo que no es que lo que le estoy diciendo es por qué no lo hicieron antes. Porque antes
1: no importa, es que
0: ¿cómo que no va a importar? ¿Cómo que no va a importar? No, o sea que los jóvenes...
1: Es como que le pregunte a usted, dice, porque no se graduó desde ya tiempo. Y lo que hasta ahorita lo está viendo.
0: Hay una gran diferencia. ¿Por qué no? Ellos tenían el poder.
1: No, absoluto. No es diferente, señores. Es un mundo de oportunidades.
0: No.
1: Mire, ve, cada día que pasa, tenemos que dar gracias, señor, a Dios por el día que pasa. Y para que nos dé inteligencia para seguir haciendo lo mejor. Tenemos que ser hombres completos. Así como un día... le reclamamos, lo criticamos. ¿Qué le hicimos? Puta, ya Milton yo lo ponía para arriba, lo ponía para abajo, reclamando, y no solo a Milton, a los diputados, porque mi inquietud es que los diputados del departamento de Yoro, los 9 diputados, tienen que hacerse sentir en el Congreso Nacional, porque son los que nos representan. ¿Y de qué me sirve tener un pendejo, pejejo, pejeja, que solo voy a levantar la mano a decir que sí? Y sin decir nada, que ni siquiera tu voz le conozca.
0: Ay, por favor.
1: Hay diputados, sí, incluso dentro del Partido Nacional.
0: Yo creo
1: Nacional.
0: Que yo he tenido diputados desde que se fundó el Congreso que le voy y a decir. Ha sido histórico. Esa vaina.
1: Óigame bien lo que le voy a decir. Hay diputados, e incluso han habido diputados, porque en este momento, por lo menos los 3 diputados del departamento de Yoro, por el Partido Nacional, yo estoy contento. En este momentito. Pero en otro momento, hemos tenido diputados que ni siquiera nunca le conocimos la voz, entonces no nos sentíamos representados. Usted sabe que tenemos que ser el siguiente. El que tiene más saliva aquí, traga más pino.

0: Y es la verdad.
1: Alfredo y Lema y oyentes, oígame, y el proyecto de Zuleco. Y pregúntele a don Alfredo cuánto tuvo que andar él disputando ahí con su hermano y con Milton Puerto y con algunos diputados de otros partidos. ¿Usted cree que ese proyecto de río, cuántos millones son los que hay invertidos ahí? Alfredo, que por cierto, ya que están yendo a trabajar del municipio de Llorito, gente que de ahí viene, hay gente que solo habla por hablar. Y eso le genera empleomanía a todo este sector, y me imagino que hay gente
0: de Victoria. Y hay que seguir gestionando, Carlos, porque
1: no es fácil. ¿Cuánto tiempo tuvieron ustedes para que llegue el proyecto de riego Azulaco?
0: Un montón de años, 15 años esperando. Oigan, yo me recuerdo como que el día de ayer hubiera sido, lástima que no tengo esa fotografía, donde el propio diputado Johnny Handel, en aquel momento, en un acto simbólico, nos fue a entregar el estudio de factibilidad. Y un jodido me dijo, ahí no es para los papeles que le están dando, ¿cuándo le van a hacer eso?
1: Yo hubiera estado en esa conferencia de prensa de don Aníbal Heller, con mucho respeto, le doy, ingeniero. Usted está diciendo que le están dando tantos millones al departamento de Lloro, 1,000 millones por no sé dónde, 1,000 millones, señor. ¿Y cuánto le da el departamento de Lloro al país? Con mucho respeto, se lo digo a usted. ¿Qué producimos, ganado? ¿Qué produce? ¿Qué granos? ¿Qué madera? ¿Qué decir los otros? Con mucho respeto. Yo lo doy. Y yo no sé por qué de repente no se le hizo. Porque él lo dijo así, va. Y no digo que lo dijo en una forma
0: no, obvio, no lo pero. Mala fe.
1: No, lo dijo de buena fe, pero yo de buena fe yo le he dicho, señor, ¿y cuánto le da el departamento de Lloro al Estado? Millones, y millones, y millones, y le sigue dando. Es más, se da el lujo el departamento de ser la tercera fuerza, ¿verdad? Para que alguien llegue al poder, para que el presidente X o Y, a mí no me interesa sino que ese sea el presidente.
2: Tercera fuerza electoral. Pero es algo que los lloreños no entendemos. Que nosotros tenemos la capacidad de revertir una elección.
1: Por eso es bueno los contrapesos y la voluntad. Y que nosotros le decimos a usted, hable. No, yo no le voy a decir, no hable ahí. No, huye.
0: Es bueno que estos temas los llevemos de discusión. Porque mire, debate, estos temas son temas de debate.
2: Pero cuando
0: no le vemos el lado negativo, al contrario, le vemos el lado positivo a todo esto. ¿Verdad? Bueno, vamos a la pausa, Lesma.
2: Carlos, vamos a la pausa. Necesito relajarme.
1: La pausa. Que relaje Lema.
0: Y es que está estresado por esto, pues. Es lo que le digo.
2: No, hombre, es que usted
0: se estresa por estas cosas.
2: No, lo que me estresa es que a veces
0: están estresados por esto. Es lo que le digo.
2: Lo que me estresa es que a veces tenemos las cosas en las narices y no las vemos. Eso es lo que pasa.
0: Bueno, por eso estamos hablando con usted, para que usted nos aclare. Si tiene alguna duda.
2: Yo ya le dije mi postura. Vaya.
0: Bueno, está bueno. Yo lo respeto, es un criterio. Pero ese es su criterio. Vamos a la pausa, pues.
2: Ya volvemos. Vamos a la pausa.
0: Vaya.
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0: Este, a la hora de la hora, estamos iguales porque...
1: Vamos pues.
2: Yo soy un ciudadano.
1: Bueno, seguimos. Estamos presentando críticas y comentarios. Bueno, ayer me mandaron una fotografía. Preocupado un habitante de Sulaco. Porque dice, mira, me dice cómo están llevando hierro, dice, en un carro, arrastrando por el pavimento que acabamos de construir en esa, en el bulevar. Me dijeron así, por favor, me dice, así un llamado, me dice el amigo, así un llamado para que estas cosas no ocurran. Porque al final, cuando estas cosas ocurren, dañamos una construcción que ha costado tanto al Estado y sobre todo a este pueblo. Bueno, no es que le ha costado tanto al pueblo, porque al final estamos y son impuestos, pero es un proyecto que tenemos que aprender a cuidar a nosotros. Entonces yo le hago un llamado a todos los ferreteros, a todas las personas, a todos los albañiles, y lo digo esto con todo el respeto posible y con todo el cariño que les puedo tener, con todo el cariño a todas las personas, a los mototaxistas, a los que transportan accesorios o materiales de construcción, que eviten pasar y arrastrar la hierro por la carretera pavimentada. Eso nos traería muchos problemas y da lástima de un proyecto que le está costando un montón de dinero al Estado y que es beneficio para todos los ciudadanos, venga un mal hondureño a destruir lo que se está construyendo en este bulevar Tierra de Codornices. Así se va a llamar ese bulevar, Carlos. Bueno, yo estoy proponiendo que se llame bulevar Tierra de Codornices. Y me mandó una foto y un pequeño video, más bien. Mírame, ya me dijo qué carro era. Era un vehículo que iba, no sé si era para San Antonio, un pick-up, un Toyota. Entonces le pido con todo respeto a los amigos que si cualquier cosa vienen a traer material a Sulaco, que por favor no pasen no arrastren el hierro porque están dañando la carretera. Ese fue el llamado que me hicieron ayer, que por favor lo dijera y que le hiciera el llamado a las autoridades correspondientes. Así es que al juez de policía, por favor, les recomiendo que mande una ordenanza municipal con copia a la Policía Nacional para que estas cosas se respeten, porque si no, al final no es justo que las cosas con facilidad se vean con menosprecio, que se vean con los pies, vaya pues. Es algo que tenemos que aprender a cuidarlo. Estos son proyectos que necesitamos cuidarlos, Carlos. Estos son proyectos que necesitamos protegerlos nosotros. Nadie más nos volverá a construir otro bulevar. Nadie más nos va a volver a construir otra carretera. Entonces, le hago un llamado, sobre todo a los albañiles, a los constructores y a todos a los transportistas, sobre todo mototaxistas, que no cometan ese error. Incluso a los ferreteros, que estén pendientes que no este producto no lo halen, no lo arrastren, porque dañan el pavimento. Otro llamado que quiero también hacer, Carlos, es al alcalde de Cedro, sobre todo al alcalde de Cedro, que por favor no abusen del poder, hombre. Están haciendo mucho túmulo en la carretera. No permitan que tenga que ir la fiscalía del Ministerio Público a reclamar de la municipalidad ni hacer el reclamo correspondiente para que puedan eliminar ese túmulo. Nos están dañando los carros. Estas cosas estas cosas quizás la gente no lo dice, porque tal vez no tiene iniciativa o no tiene la oportunidad de tener un micrófono enfrente, o tal vez por no meterse a problemas. Pero yo así lo digo desde estos medios, porque yo sé que estos medios llegan muy bien a ya como local a hacerlo. Eliminen esos túmulos. Nos están matando los carros, la dirección de los vehículos. Hagan las que hizo Diana en Lloro, que no permitió que pusieran túmulos ahí a la altura del medio. Los mandó a eliminar y punto. Los mandó a eliminar. Que pueden poner otro tipo de rótulos, otro tipo de alarma, no sé, otro tipo de accesorios para que la gente pueda correr más despacio. Pero están cagando en la vida de los vehículos. Cada vez que uno lleva esos vehículos a un taller, gasta entre 20 y 25 mil lempiras para reparar la dirección. Óigame bien, Carlos, entre 20 y 25 mil lempiras, sino que me digan los que tienen vehículos, que me digan algo los que tienen vehículos y los que viajan con frecuencia a Tegucigalpa. Entonces, por favor, entiendan, yo entiendo el tema de seguridad de ustedes o el tema de para evitar los accidentes, pero deben de haber alguna otra forma de cómo poder manejar eso. Sin embargo, el llamado es para el alcalde, para que tome medidas. Se lo imploramos este tema. No hagan las cosas por capricho, no abusen del poder, no hagan que desde el Ministerio Público les tengan que hacer un llamado de atención, incluso que sean penalizados por hacer este tipo de cosas. Las carreteras, esta carretera ya no es para que se le estén poniendo túmulos aquí. Ya usted va para el lado de San Pedro Sula. El único lugar donde han puesto túmulos creo que solo es ahí, Carlos, ahí por Morazán. Morazán creo que es el único lugar. Ah, y hay otra parte ahí también por los Chorritos. Que ahí en otro lado no hay. Al alcalde de Morazán le extendemos este llamado de atención para que tomen medidas con relación a eso. Que pongan otro tipo de señales de peligro, pero ya no eso, definitivamente. Carlos, no sé si quería opinar sobre eso.
0: No, señor don Alfredo, es lamentable este tipo de cosas. Y aquí la gente, sobre el tema que usted decía, si aquí se hace lo mismo. Es más, aquí hay vehículos pesados, dígame. Yo recuerdo en Lloro se prohibió la entrada de camiones pesados de esta raza. Y enfrente de un, ¿cómo llama? Del Kinder, no, hombre. Señores, aparte de que destrozan los bordillos, destrozan el pavimento. Y yo le dije en su momento, yo creo que yo soy el único que, y yo no es porque me quiero dar el taco, pero la triste realidad, aquí nadie dice nada. Miren, aquí han destruido, aquí hay una acera. ¿Cuánto cuesta un proyecto eso para que venga? Que el Estado no da la respuesta, a ver en cuántos años, como estaba diciendo Lehmann ahí. Ajá, y que venga alguien en un vehículo solo porque, hombre, hay que cuidar ese tipo de cosas. Bueno, ahí tenemos el ejemplo, y ahorita tenemos el ejemplo del mercado. Se perdió. Nadie le importó esa inversión de más de 5 millones de lempiras en su momento.
1: Dinero botado. A esta altura
0: se le tiene que dar el uso. Que usted, que uno lo está pagando con los impuestos. Sí. No puede ser, man. Mientras en Victoria, en Sulac, en Lloro, por Dios. Nosotros aquí teníamos ese mercado muy bonito, por cierto. Se hacían ferias, incluso se hacían reuniones especiales ahí. ¿Y qué terminó todo? Vaya, mire, ahora hasta de tendedero de ropa lo miré el otro día. Yo, incluso ahí había gente que iba a hacer sus necesidades fisiológicas. A veces es feo decir este tipo de palabras, pero es más feo decir lo otro. No puede ser. Fíjense que en el parque, que nosotros la vez pasada diciendo dos tomas, había una llave y nosotros empezamos porque esa llave estaba botando agua. Y un día un señor que es argentino, que anda haciendo labor social acá con un programa, yo lo miré, que quedó viendo y me quedó viendo a mí. No sé si él sabe que yo hago prensa para que... Y dice, mire cómo se está botando el agua en aquellos momentos críticos. Y tenía toda la razón. Y entonces nosotros empezamos a señalar ese tipo de cosas. Pero bien, mandan a arreglar la llave. Y unos hipotes que andan jugando ahí con pelota. Yo no supe realmente quién fue. Quebró la llave. ¿A quién le está haciendo el daño? No le está haciendo el daño a la autoridad. Está haciendo el daño al municipio, al pueblo. Pues yo les digo, cuiden. Es más, aquí al inicio de la inauguración de este parque, tuvieron que sacar dos butacas que tienen el nombre de personas que en su momento han hecho lo que han podido y se le han dedicado, y casi se la roban. Casi, ya estaba a punto para el 15, para el primero de septiembre. Oiga bien, para robarse la bandera de Guatemala y de Costa Rica, cuando luce muy bonito. Por cierto que parece que averiguaron ahí, y ahí los anduvieron por las calles, recogiendo, limpiando, en vez de pagar gente, ¿verdad? Recogiendo basura.
1: Pero bueno, fíjense, así como antes, ¿recuerda?
0: Y parece que eso, fíjense que para eso que ha surgido efecto. Y yo les insisto a las autoridades, que si otra persona hace este tipo de cosas, destruyendo obras que el municipio va obteniendo con mucho sacrificio, porque hay que decirlo, porque eso es un sacrificio. Fíjense, que aprendamos lo que usted decía, valorar. Aquí se da eso también, que suben un montón de varillas y ahí van arrastrando por todo el pavimento. Hasta le costó a usted traer ese pavimento aquí. ¿Cuántas llamadas? ¿Cuántas quemadas de lengua?
1: Y la autoridad municipal tiene que hacer algo también, ¿va? Pero es un llamado de atención. ¿Y a quién se les puede hacer? Se le puede hacer incluso a la misma ferretería. Decirle, señores, les notificamos que es prohibido totalmente arrastrar varillas en las carreteras, por ejemplo, en los pavimentos, porque dañan
0: estos equipos pesados, don Alfredo. Aquí pasan camiones cargados de madera. ¿Usted sabe cuánto pesa esa madera? ¿Ah? ¿Y cuánto cuesta un metro de pavimento? Sí. Un bordillo, un pinche bordillo. La pintura que lleva el bordillo. ¿Quién lo paga? Pueblos, señores. Y eso es para que se mire bonito el lugar, para que la gente vaya, por ejemplo, en estos días de esparcimiento, la gente vea. Las autoridades nuestras, miren lo que hacen. Pero no, viene un bárbaro y se sube al bordo ahí. Oiganme, si la acera no es para que se suba un vehículo, que yo sepa, pues si estoy equivocado, ¿sí? Pero aquí el que se le antoja se sube por ahí y no le tiran el carro encima a la persona que viene caminando por ahí, porque no puede. La triste realidad, en los lugares de San Pedro Sula, usted ya no mira, un momento que entraban vehículos pesados al centro, ¿qué hicieron? Hicieron sus bulevares para que pasaran, pues, especialmente por ahí, porque eso era un peligro. Aparte que destruyen las obras que se van construyendo para que embellecer un lugar, sobre todo el centro. Esos vehículos,
1: no,
0: para mí,
1: yo los digo. Y no solo porque mandaron maquinaria nueva, Carlos, no solo porque mandaron maquinaria nueva, es que vamos a destruir las cosas.
0: Y yo por eso los digo con mucho, esos vehículos deberían de ser descargados afuera del municipio, en la parte de abajo, donde no hay, ¿verdad? Buscar un lugar especial para ellos. Y ahí en carros medianos transportar esos productos que traen sin ningún problema, porque un carro mediano le va a dar la vuelta en una esquina normalmente, no va a tener que subirse al bordillo. Esos bordillos, vuelvo y repito, son dinero del pueblo hondureño. ¿Vale? Así es, así es. Es como que alguien se viniera, yo la vez pasada miré un bárbaro ahí que en una moto, le digo, señor, el parque no es para eso. Yo le dije con mucho respeto, y dice, no, pues, no, ¿cuántos días? El parque es para venir a relajarse.
1: Y de reche, que es de reche, pero ciertas verdades que hay que decirlas, Carlos.
0: No puede ser ese tipo de cosas, señor. Vaya, ayer alguien me decía, Carlos, fíjate que la gente se tira por la grama, y eso es cierto. Andrés, la grama hay que cuidarla. Los palos, unos niños la vez pasada, esos árboles, ¿cuánto cuestan? ¿Usted cree que los árboles los regalan a las autoridades? Cuando hacen una obra, hay que cuidarlos, hombre. Estamos reclamando que hay que cuidar los árboles y ahí viene un bárbaro y quiebra. Y que vienen naciendo, bárbaro, y que hay que esperar que desarrollen. No puede ser.
1: Bárbaro. Así es.
0: Bárbaro. Hay que cuidar.
1: Bueno.
0: Mire, yo, lo que usted decía, dígame, ¿cuánto le costó a usted que hicieran ese bulevar en Tulaco? A todos los tulaqueños, años de espera y dolores de cabeza, y que venga alguien un segundo y solo porque lleva X o Y producto lo tire por ahí, no es correcto.
1: Por eso le digo que deben de haber restricciones de parte de la municipalidad, porque es la que tiene autonomía.
0: Habían de emitir órdenes especiales para eso. Sí. Para un vehículo, lo que usted decía de los túmulos, ¿no? Sí. ¿Y no están los túmulos esos de Ule? ¿Por qué no hacer un túmulo? Vaya, ustedes ahí en la ciudad de Llorolema, enfrente de la isla, yo no sé quién hizo ese túmulo. Ay, un túmulo que parece haber que... No es correcto, señores. Ahí el carro casi le destruye a usted. ¿Cuánto le cuesta a un ciudadano comprar un carrito de repente? Una moto. No nos pongamos a ver el que tiene dinero, sino aquel ciudadano que compra un carrito para llevar y ganarse la vida. Vaya, póngale un taxi. Ahí le pega todo el carro, y lo quiebra usted. Eso debería desaparecer en cualquier sector que esté, llámese en carretera normal, no digamos en el centro de la ciudad. Mira aquí se pusieron túmulos de eso. Que a veces ni lo respeto, porque como son como medio de hule, no sé cómo es la cosa. Sí. Cuando te hacen a motocicletas o lo das en el caballito y dice, que por cierto se ha calmado, eso hay que decir. Que decirlo.
1: Claro, con la policía, con la policía ahí, que por cierto hay retenes por todos lados, Carlos. Ayer vine a Tegucigalpa.
0: No, está bueno.
1: Hay como seis retenes entre Porvenir y Sulaco.
0: Bueno. Pero volviendo a ese caso, Alfredo, vaya para ir cerrando el tema. Llorito le costó, pagó un precio alto. Nosotros no tenemos un mercado. ¿A dónde? Desapareció el mercado.
1: Sí,
0: aquí se hacían reuniones, venían hasta nuestros indígenas a vender sus productos. Óigame, son gente emprendedora que le cuesta, óigame, ganarse 10 lempiras, 20 lempiras. Hoy no lo tienen ya. Con esa visión se hizo. Y habían, ¿cómo se llama? Habían cualquier cantidad de locales ya, incluso de belleza, reparación de celulares. Pero ahora ya no.
1: Está botando ahí.
0: No le permite.
1: Así es.
0: Ahora, bueno, gracias a Dios, funciona una clínica ahí, pero vaya. Volvemos al tema. El mercado se perdió. Más de 5 millones. Que es lo que dice que compró.
1: Pero. Desgraciadamente. 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Feliz Semana Morazánica. ¿Qué va a hacer usted ahorita en Semana Morazánica? ¿Va a salir, Carlos? ¿O se va a caer en su
0: casa? No, fíjese que nosotros aquí estamos al pie del cañón. Usted sabe cómo somos nosotros. Así como me encontró aquel día. Fíjese que tengo que trabajar. Los hondureños, yo le decía a un amigo que yo tengo en Nueva York. Y nosotros tenemos que trabajar. Ya no tenemos que relajarnos, el país no está para eso. El que pueda divertirse, que se divierta.
1: Que pueda, que lo
0: yo particularmente estoy aquí el cañón. Aquí. Casualmente, iba ayer, ya tarde, horas de la noche, me cayó una gran bendición. Pero si yo no hubiera estado aquí, si yo me hubiera cerrado a mi cuarto. Bendición.
1: Así es. ¿Y usted, Lema, qué va a hacer?
0: ¿Lema? No dijo Anthony que iba para, ¿cómo se llama?, para Cayo Cochino.
2: No, Lema, hombre, no.
0: ¿El otro día? Ah, es cierto.
2: ¿Sabe qué es lo que me duele a mí? Que muchos hondureños se están yendo hacia El Salvador. Y aquí tenemos tantas maravillas, tantas cosas naturales, tanto por explorar, y no nos damos esa tarea. Nos vamos a El Salvador. Eso me parte el alma. Fíjese que...
0: Los hondureños normal. Vaya, pregunte dónde andan los ministros, esos altas cucurias que usted critica tanto. Eso, se fueron desde cuando para otro país a pasear. A la Europa. Y que cuánto cantidad de dinero gastan. Pero fíjense que yo quiero felicitar al alcalde de Juticalpa. Creo que es de apellido Ortez. Ese señor le entiende tanto. Y ahora yo con mucho respeto a los alcaldes.
2: Fíjese.
0: Ahí estaba en un foro vendiendo a esa ciudad. ¿Qué es lo que le ofrecía esa ciudad a la persona que va a salir?
2: Fíjese, Carlos.
0: Incluso me llamó la atención un tema donde hay haciendas turísticas, que por cierto yo tenía un amigo del lado de Copán que tenía un lugar así, donde usted puede ir a alquilar una cabaña. Ahí hay piscina. Ahí, si usted quiere ordeñar una vaca, ¿qué es lo que no hay ahí? Bañar, etcétera. Pero aquí nosotros, nuestros alcaldes, discúlpenme, yo muy poco he visto.
2: De hecho, que, bueno, usted está tocando un tema muy interesante.
0: Una cosa de la de Lloro que no trascendió mucho, ¿por qué? Y un evento para mí muy importante. Pero voy a decir por respeto,
2: Carlos.
0: Pero para mí, ese evento, Carlos, lo debieron vender mejor.
2: Usted está agarrando todo el programa, déjeme hablar, hombre.
1: Dele. Hable, pues, y usted el micrófono.
2: Es que este Carlos está agarrando todo el programa.
1: ¿Es el que tiene micrófono usted?
2: Fíjese que me llama la atención esto que está mencionando Carlos, fíjese. Muy poco o nada de promoción de estos municipios. Llorito tiene algo. Dos cosas que lo puede vender como... Bueno, tres. Las gradas, el nacimiento del río Aguán y Luquihue. Si hay alguna otra cosa más, me la hace saber, Carlos. Pero yo no he visto ni en la página de la municipalidad de Llorito promocionando estos tres lugares. ¿Qué está pasando, señores? Al igual aquí en Lloro, tenemos la Cueva del Tigre, la Montaña de Lloro, montón de balnearios, tenemos las Tres Marías, una biodiversidad enorme para hacer senderismo. Tenemos aldeas históricas, tenemos aldeas como la Laguna y la Capa, la capital del Dulce. Está Locomapa con una variedad infinita de lagunas. Está el área de mataderos, que allá hay cascadas. Yo no he visto nada de esto. ¿Qué nos está pasando? Sulaco, el puente natural. Tiene dos balnearios que incluso
1: está acá de... Vamos todos a bañar al puente de agua caliente, ajá.
2: También sí, hay dos balnearios muy, muy interesantes en Sulaco. Está el río Sulaco, donde llegamos Victoria, está el mango Victoria. Desde ahí empieza lo del...
3: Yo soy un ciudadano.
2: Lo del mango Victoria, que ahí empieza el cajón. Si nos basamos allá en Radio Lomán, personas que nos escuchan, están Las Piratas, hay otro balneario en Morazán, está Pico Bonito en Morazán, pero yo no he visto nada de publicidad. ¿Qué está pasando? Poco o nada le estamos dando importancia.
1: No quieren gastar los alcaldes, hombre. No quieren invertir, pero tan no quieren
2: siquiera,
1: invertir en eso.
2: Tan
1: no
2: siquiera invertir. Que lanzaran en sus medios, si la
1: en sus páginas.
2: Exactamente, pero ninguno. Y ya no digamos y acá los que nos escuchan por el repetidor en Olanchito, todo ese Bajo Aguán, toda la belleza que tiene el Colibrí Esmeralda. Óyeme. Y yo le voy a mencionar dos lugares que en mi día libre me fui a disfrutarlos. Ya en Olancho, saludos a toda la gente que nos escucha en Olancho, en Mangulil y la Unión Olancho. Me fui a un lugar que se llama Parque Nacional La Muralla de Olancho.
1: Ah, sí, hombre.
2: Eso es una...
0: Usted tocó algo, hombre.
2: Maravilla. Óigame, yo ya fui a ver cientos de animales que tal vez nosotros tenemos la dicha de conocerlo por fotografías. Los famosos capibaras, los olingos, el tapir, un pájaro muy, muy precioso y pequeño que se llama el jilguero. Escuchar ese canto de esa ave es lo más bello. Pero ¿qué está pasando con estos pueblos? ¿Qué está pasando con nosotros que no nos damos la tarea de explorar? Y si ya nos basamos un poquito más, departamento Cortés tiene agua que es un gusto, señores. El lago de Yojoa, la represa hidroeléctrica Francisco Morazán en Santa Cruz de Yojoa. Está todo lo de
0: Río Lindo. Pero eso lo venden más. A mí me preocupa
2: eso. Yo lo que me pregunto yo.
0: Otros lugares, Lema. aquí hay otros lugares. Lo que pasa es que yo no voy a decir también porque no le regalan ni agua a uno. Yo en su momento yo quiero felicitar al abogado Santo Augusto. Yo recién me estaba escuchando. El Cuelo es un lugar muy bonito que, y en su momento me recuerdo cuando él hacía televisión, vino a hacer un reportaje. No lo voy a decir, queda en el sector salida al Luquín. Hasta ahí nomás. ¿Por qué? Porque también los dueños no se preocupan.
2: Pero el impulso de las municipalidades, ¿dónde queda?
0: Fíjese que tengo esto, fíjese que tengo el otro. ¿Cómo van a adivinar?
2: Pero el presupuesto,
0: el problema de la vía de comunicación.
2: No el presupuesto, o sea,
1: pero
2: sino que Carlos, que
1: pero ahí están las gradas de Llorito, Carlos, que están bonitos.
0: Por eso le digo, pero pare de contar. Ahí, aquí no viene que aquí nosotros ya va, solo las gradas y las gradas. Y aquí hay lugares de senderismo, yo se los he dicho tantas veces. Y
2: yo quiero conocer, ¿sabe, Carlos? Yo le quiero conocer ahí de Llorito.
0: Un proyecto, don Alfredo, como un municipio del sur de Morazán, de, perdón, del Francisco Morazán, donde hay una, ¿cómo le llaman a esto? Esas, así como en el Cerro Cristo Negro en Brasil. Pero no, en su momento yo le dije a un alcalde, mire, solo tiene que ir a México, si quiere yo lo puedo acompañar aquí nomás, para que vaya a ver ahí a ese, no me, yo voy a pagar mi pasaje, vamos a ver, porque se lo hacen de regalado, oiga bien, de regalado, pero ni así pasa. ¿Y entonces qué quieren?
2: Es unos encantos, y es que ¿dónde está el
0: lado? Le voy a decir algo. Y no es porque uno se quiera tirar la cruz de que uno lo sabe todo y que uno lo... No.
2: Por ejemplo, Carlos, ¿sabes dónde quiero conocer yo de Llorito?
0: Y mirar más allá de la punta de la nariz. Miren, a propósito de eso, hoy se está llevando a cabo, ayer se me olvidó, dije, me fue por alto en el programa. Hoy hay una caminata al sector de Luquihue. Y me decía alguien ahí que anda cerca de la Iglesia Católica, Carlos, está cayendo en firme. ¡Horrible! Y haga usted algo. Y le digo, ¿y por qué no hablamos los dos? No, me dice, haga usted reportaje. Y nadie. Y que anda ahí, en el engranaje de los que le colaboran al párroco de este municipio de Llorito. Vaya, mire, y hoy casualmente me estaba diciendo, mire, Carlos, es un desorden esto ahí. Un ciudadano de allá. Le dije al amigo allá, y lo digo con mucho respeto, al corresponsal, mándeme un video, señor. Hasta confié el WhatsApp. Porque hay un problema también, ¿no? En Luquihue hay este río Tascalapa, es tan fuerte, que ya está a pocos metros de lo que es la Iglesia Católica. Me decía él, estábamos hablando de creo de 10, 12 metros. Y ese río no le tiran el cauce como se ha hecho esos trabajos en el Valle de Sula. Ese río se va a llevar todo eso y se va a meter al sector de Luquihue. Incluso aquí en el municipio de Llorito, en la parte alta, en el barrio de las Acacias, hay un lugar allá donde está cerca de la casa de una profesora, ahí esa quebrada de la pimienta. Y aquí nadie hace nada. Nadie dice ni pío, pues. Y esa quebrada de repente también a nosotros nos va a dar un contraste aquí.
1: Así es.
0: Igual está pasando el lujo. Entonces, ese tipo de cosas, Lesman, yo creo que debemos ir corrigiendo y dar a
2: promocionar, señores. Llorito promocionar. Y lo voy a decir con nombre. Y yo sé que su hermano, Eddie Chacón, promocione más Sulaco. Freddy Murillo, promocione más Sulaco. Diana Urbina, Lloro es grandísimo. Promocionémoslos más. Así de sencillo. Y usted, amigo Radio Escucha, atrévase a conocer lo nuestro, explore lo nuestro y sobre todo ame lo que nosotros tenemos. Me encantó, como dice Carlos, lo que, por ejemplo, esta señora, no es santo de mi devoción, Dori Gutiérrez, vino con una frase que decía: consume lo que te lo que tu municipio produce. Efectivamente, eso hagamos. Pero nosotros, como hondureños, muchas veces no sabemos dónde abocarnos porque las autoridades correspondientes no hacen esa parte. Si ve que un empleado municipal la está pasando como nada, vaya y mándelo a grabar una parte y suba eso a Facebook para que así todos conozcamos, hombre. Yo sé que Sulaco puede tener lugares más bonitos. Yo de Llorito mencioné tres, pero cada uno dice que hay otro.
1: Ahora
0: revisa el TikTok.
2: No hay nada.
1: Ahora le voy a
0: revisar el TikTok, Carlos. Lo que sube ahí de todos estos lugares.
1: Ahora Lesman y Carlos, entiendo que es la semana morazánica, es para toda la semana, pero la empresa privada va de vacaciones hasta el jueves.
0: Miércoles a mediodía.
1: Ah, pues. Sí. Sí, porque incluso la municipalidad de Lloro pusieron un comunicado que iban a trabajar. No sé si las demás municipalidades van a trabajar también, pero la de Lloro también va a trabajar normal hasta el miércoles, entiendo. ¿Verdad? Bueno, hablando de expansión.
0: Don Alfredo, usted estaba preguntando por una información de un fallecimiento que aquí lo tengo, sí, ya. Sí. Se informa, dice que en las últimas horas ingresó un joven desconocido al hospital Manuel de Jesús Subirana con golpes en varias partes de su cuerpo. Los médicos aún no identifican al paciente, que dice llamarse Daniel. A propósito, a los oyentes, si usted tiene algún familiar que llama Daniel, no dice el apellido.
1: Dice que vive atrás del hospital. Vive atrás del hospital, dice, me llamó un muchacho ahí.
0: Se pide a la población identificarlo para que los familiares puedan llegar al centro hospital. Dice que si usted tiene un familiar que no ha llegado a su casa, ahí hay un joven que dice, él se llama Daniel. Por eso aquí hay una imagen de él, ¿verdad? Normalmente, pero tiene problemas. Fue trasladado al hospital Manuel de Jesús Subirana con golpes, dice, en varias partes. Así que, ¿verdad? Y los médicos no saben ya qué. En las últimas horas ha sucedido este hecho en un sector de Lloro, exactamente, no dice exactamente el lugar, pero sí dice que este joven ingresó a lo que los separos del hospital Manuel de Jesús. Así que si ustedes que me está escuchando, usted es un servicio de radio, ¿verdad? De repente usted no se da cuenta dónde lo va a mirar, vaya, preocúpese, ¿verdad? Y busque. Pues él dice que se llama Daniel, pero como podía llamarse Daniel, no se puede llamar Daniel, porque recuerde que fue golpeado y de repente pudo haber sufrido algún problema de identificación y todo este tipo de cosas. Así que esto lo hacemos a través de la cadena de las emisoras del centro para que usted se preocupe por este tipo de cosas.
1: Bueno, a mí me llamó un muchacho que se llama Marvin Palma, ya le voy a decir cómo se llama. Kevin Palma. Me llamó este muchacho para decirme, vamos a ver qué es lo que dice aquí. Kevin Palma, a ver si me contesta. Este muchacho me escribió a la plataforma de Cadena Radial del Centro y dice que este muchacho vive atrás de hospital. De ahí es originario. Ahí me dio el nombre. Aló, amigo, ¿qué tal está? ¿Qué tal está?
4: Kevin.
1: Kevin. Kevin.
5: Aló.
1: Kevin, ¿cómo es que se llama?
0: Que le hablaban ahí.
1: ¿Cómo es que se llama? ¿Cómo es que se llama el muchacho que dijo que estaba desaparecido, que estaba en el hospital? ¿De dónde? ¿Qué colonia vive?
5: Por eso dirán, acá del hospital.
1: ¿Y cómo se llama él?
5: No sé.
1: ¿Y usted cómo sabe que ahí vive, atrás del hospital?
5: Yo lo conozco, yo lo visité.
1: Ah, ya.
5: Yo lo conozco, yo llegué a la familia.
1: Ah, pero no se acuerda el nombre de él.
5: No, llegué a la familia de él, yo lo vi,
1: ¿Y en qué parte exactamente? Solo dice atrás del hospital. Ah, bueno.
5: ¿No te di por Codefor?
1: Atrás.
5: Sí, por
1: ok. Vale, pues, gracias.
0: No, creo que lo describa, ¿cómo es él?
1: ¿Cómo es el muchacho que? ¿Cómo es el que usted conoce?
5: Él es alto y anda un trapo en la cabeza.
1: ¿Anda un trapo en la cabeza? No sé.
0: ¿Anda un qué?
1: Trapo en la cabeza, dice. Trapo en la cabeza. ¿Qué? Trapo, dice.
0: ¿Un trapo?
1: Sí.
0: Bueno, yo la imagen que veo es un joven que es trigueño. ¿Verdad? Joven. Un muchacho joven, trigueño. Anda con, bueno, no sé si es gorra o trapo, que es como moteado o algo así, de varios tonos.
1: Ajá.
0: ¿Será él?
1: ¿Será él? ¿Será él? ¿Alguien?
0: ¿Qué dice? Yo le voy a ver si puedo identificar aquí.
5: Es un chumito de menos por la cabeza y mire cómo camina negra.
1: con una camisa negra, dice.
0: Sí, la camisa oscura. Por cierto, que tiene el mismo logo casi que tiene la gorra arriba, algo así.
1: El mismo logo que tiene. Bueno, pero igual.
0: Es que no sé qué dialecto es
1: este. Que... tráfico de Ford, entonces. Bueno, pero ya igual, las familiares que pueden ir a identificarlo ahí.
0: Tiene la barbilla un poco.
1: Sí. Pero bueno.
0: Tiene la barbilla un poco, gracias, más o gracias, menos, entonces.
1: Gracias, Kay. Ah, bueno. Vaya, gracias, oye. Vaya. Bueno, Carlos. Así es. Me preguntas si va a haber transporte mañana. Y me están preguntando. Y la, el transporte va a haber normal. Yo creo que los de Libre ya, ¿verdad? Ya se cansaron, ¿verdad? De protestar, ¿verdad?
0: Pues no, recuerde que como en las últimas horas ayer estábamos nosotros en el programa, estaban anunciando en casa presidencial que el presidente había dado una ley donde él va.
2: Fíjese que le voy a responder.
0: Los dos se le empiran por galón de
2: dice. Le voy a responder.
1: Les va a hablar.
2: Le voy a responder ese comentario. Vamos. Que dijo usted, fíjese.
1: Ajá.
2: Fíjese que a mí me dio risa. Yo cubrí la noticia y toda la vaina. Ajá. Pero lo que yo pensé me lo guardé para mí y hasta hoy lo voy a sacar al mundo. Mi pecho no es bodega. Resulta que los impulsores de las protestas aquí en Lloro fueron dos transportistas que en su momento anduvieron jalando gente para la racha. Y eran los impulsores de esta huelga acá en Lloro.
1: ¿Y usted cree que andaban de gratis? Y eso es el espada.
2: No, porque los señores son de convicción. ¿Quieres que les ponga un audio?
1: Ajá, póngalo pues.
2: Fíjese que se lo voy a colocar este audio.
1: Póngalo
2: para después, que no escuche problema. Que Lesman Córdoba nunca habla por hablar. Y yo me fijo en todo.
1: No dicen que eran los libretas que andaban, dicen ahí, atrás de las protestas, entusiasmados, emocionados, dicen. Bueno, junto a, aprovechándose de las circunstancias.
2: Bueno, escuchemos. Y ahora solo
4: le pido que mi humilde voto no caiga. Informa, allá no pasa motos, nada, ahí Morazán. Y es que usted pues permite por lo menos las autoridades, porque la circulación de las motos. Sí, nosotros pues no, estamos, como le digo, es una toma pacífica, esto no es contra nadie ni contra el pueblo, esto es contra las leyes, va contra las autoridades. Porque la verdad no se aguanta. Ya usted va a echar 500 lempiras de gas, no le dan ni un cuarto ahora. El combustible es malo y súper más caro. Entonces queremos que el pueblo pues tome conciencia de que no estamos contra el pueblo, sino que estamos contra las leyes que se están tomando.
6: En el país siempre hay un sesgo político de algunas cosas. ¿Están siendo ustedes motivados por algún partido político o fue iniciativa propia de los dirigentes del municipio?
4: No, absolutamente aquí nadie, aquí estamos porque queremos, aquí estamos porque unimos. Si usted me pregunta, yo soy cachureco de cepa.
2: ¿Qué opina?
1: Es que protestar no es malo.
2: Pero,
1: lo hacen con maldad, ¿eh?
2: Yo, porque a mí me da igual que por quién se ha impulsado, sino que mi deber es informar.
1: Y es más, unos van a las protestas, por ejemplo, van a la marcha de las antorchas y lo que van a bailar, disfrutan, fíjense, en esas marchas. Quizás que disfruten.
2: Por eso le digo, yo no le daría un sesgo político, ¿por qué? Y me lo voy a omitir y le voy a dar con lujo de detalle. Un señor fue el impulsor de la lucha aquí en Lloro, él motivó a los demás transportistas junto con otro y ambos yo los miraba en sus estados de WhatsApp.
1: ¿Y quién es él?
2: Yo me voy a omitir el nombre. Y me lo voy a guardar,
1: Carlos,
2: para mí.
1: Mire, oigan a mi tío Carlos. A medias da todo. Imagínese, dice.
2: Y estos dos personajes anduvieron sus unidades de transporte con bandera nacionalista, jalando gente.
1: ¿Que les pagaba?
2: Desde,
1: hombre, ¿y usted cree que estos transportistas trabajan de gratis?
2: San Juan, La Puerta, Punta Ocote y toda la vaina. Y el hombre,
1: pero diga quién,
2: en muchas,
1: los
2: hombres en todos lados exponían: soy 100% nacionalista. Y lo que me sorprende, dije yo, ¿y por qué será que en su momento anduvieron jalando gente y lo anduvieron haciendo gratis? Yo sé por qué le digo. Porque son nacionalistas, no creo, de convicción.
1: Los tiburones transportistas, no creo. Yo, es raro que
2: y ellos que hoy eran los impulsores de esta lucha. Si me quiere creer usted, dale adelante. Si no, no. Pero yo se lo estoy diciendo. Y tengo los pelos de la yegua en la mano.
1: Lo que yo le estoy diciendo, Lesman, es que nadie trabaja de gratis. Pero los transportistas, ¿cuándo, hombre? Olvídese, hombre.
2: El señor es... Hasta puedo buscarle donde él comenta y puso en una ocasión, cuando se hizo el pavimento, dice: yo soy 100% cachureco, pero me alegro que se haya intervenido este tramo carretero, que antes en mi bus me estaba 30 minutos y ahora solo me estoy 10 minutos.
1: Pero ¿cómo? Pero dígame quién es y por qué no dice quién es.
2: Ya. Creo que está a la vista, no quiere anteojo. La gente que pues me está escuchando ya adivinó quiénes son. Entonces,
1: no, yo no sé. ¿Usted sabe, Carlos?
2: Si usted es entre los nacionalistas, cada quien identifica su militancia.
1: No, hombre, no. No. Sí, hombre. Dígalo, hombre. ¿O es que le prohibió que dijera?
2: No, yo soy el que soy como dicen, un águila para cazar.
1: ¿Y por qué está yendo la del gato?
2: Porque
1: parece que es la del gato, ¿eh?
2: Así que bueno, esta lucha, óigame, y si yo me voy a
1: presionar comercio interior en Honduras, ya para finalizar, porque ya no tenemos tiempo, solo déjeme desarrollar este tema. Expansión China presiona comercio interior en Honduras. La acelerada expansión de las empresas chinas en Honduras genera presión al comercio en el interior del país a empresas locales que apenas pueden subsistir y ahora denuncian tener una competencia desleal del mercado asiático, el cual no compite bajo las mismas condiciones, según la iniciativa privada de varios departamentos del país. Desde que en Honduras rompió lazos con Taiwán y estableció relaciones diplomáticas con China continental en marzo del 2023, el flujo de inversión asiática ha sido imparable en Honduras. El problema no solamente yace en la aceleración espacial, expansión, sino en una competencia desleal marcada por varias exoneraciones a las empresas chinas. Mire, los países son países arrollados. ¿Sabe qué hace el gobierno chino? Yo lo dije la vez pasada. Le dice a los empresarios chinos, que ellos los ven como emprendedores, y les dice: mire, le voy a dar este capital semilla, voy a poner su tienda, y el único compromiso suyo es comprarme a mí. Y siguen comprando. Tal vez es un producto que no es que lo han regalado, tal vez es dinero prestado, pero tiene la obligación de seguirle comprando. En Honduras ocupamos eso, producir para exportar, pero a mí nada me sirve comprar y vender solamente, y tal vez lo que estamos consumiendo es un producto de extranjero. Entonces nos volvemos un país consumista, Son las 2 de la tarde con 5 minutos, 2 de la tarde 6 minutos. Carlos, creo que es hora de irnos. También Lesman.
0: Nos vamos. No hay tiempo para más, solo para decirle que ande tranquilo, ¿verdad? En las vías de comunicación.
2: Exactamente, sí. Carlos. Ay, disculpe.
0: Ojalá no hayan noticias lamentables.
2: Fíjese que...
0: Porque tú miraba un accidente, Lesman, en una unidad, creo que era de... No sé si era de Cruz Roja, una ambulancia. Un joven que quedó destrozado sus piernas. Pero bueno, gracias a Dios él no perdió la vida, pero sí una pérdida de una vida. En el sector del Progreso, por ahí, por el sector de Santa Cruz de Yoga, por ahí. Ojalá que este tipo de cosas no se sigan repitiendo. Porque es lamentable.
1: Bueno,
0: se diviertan tranquilamente, sin ningún problema. Y a atenderlos como oyentes, no como noticias.
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0: Por cierto, acá les va a presentar la canción aquella de la marimba. Saludos, compañero.
1: Sí, vamos a utilizar esa marimba. ¿Lema?
2: No, solamente eso que mencionaba Carlos, si vamos a salir. Primera recomendación, no combinar el alcohol con el volante. Si usted va y tiene pensado tomar alcohol, llévese a una persona que sepa manejar. O en el mejor de los casos, si su esposa sabe manejar, deje de un lado el machismo y deje que ella conduzca. No exponga su vida, no exponga la vida de los demás, no exponga la vida de su familia. Recuerde que muchas veces una persona lo espera en casa. Tomemos las precauciones necesarias. Otra de las cosas que no podemos pasar por alto, don Alfredo, Carlos, que hemos compartido este espacio y también a nuestro radio escucha, es: si la persona no sabe nadar, no desafíe el peligro, no se meta a lo profundo. Tengamos una feliz semana morazánica donde las estadísticas sean cero incidencias y que lo más importante sea que usted disfrutó de hacer turismo, usted se desestresó, cambió un poco de rutina, pero por favor, cambiemos las incidencias y que este año sean cero estadísticas en esta semana morazánica.
1: Nos vamos. Con permiso, feliz semana morazánica. Con permiso.
7: No queremos perder nuestra forma de ser. Somos gente de paz que no tenga ocasión de ganar el ladrón. Porque usted nos juró proteger la nación. Me han venido a encuestar porque quieren saber qué esperamos de usted. Que la inseguridad con la que hay que acabar sea una prioridad. No sigamos igual, esto va para mal, hay que entrar en razón. Esto debe cambiar, venga usted a gobernar con firmeza.
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0: Amanda Miguel. Gracias, Amanda, por estar con todos nosotros, por alegrarnos la vida.
1: Felicidades.
0: Con tu presencia, con tu voz.
1: Leo, felicidades, muchas felicidades. Gracias, gracias a todos.
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eso y muchas cosas más. 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

0: Muchas gracias.
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